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Y ahora nos vamos a la...

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0: 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Muchas gracias, gracias.
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0: ahí.
1: Risas, felicidad.
2: ¡Sabroso!
3: ¡Ay!

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3: Compadre, ¿usted se ha tragado algún día? ¿Está tragado?
4: Hermano, estoy empepado.
3: ¿Cómo?
4: Emperrado.

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0: Venga, ve. Señoras y señores, ¿qué tal? Muy, pero muy buenos días. Sean todos bienvenidos a Radio Sport a través de Buena Compañía, 94.1 FM, la radio que te premio. Magno González en la dirección, Nelio Ramírez en la coordinación frente a los micrófonos, sus amigos de todas las mañanas, Albert Cáceres, Jesús Rodríguez, Gabrielito Sánchez, que tiene el placer de presentar junto a Ortiz, Joao Sepúlveda, lo que es nuestro programa de todas las mañanas. Así estamos preparados para llevarles a todos ustedes nuestro programa deportivo el día de hoy.
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0: Sí, señor. Voy presentando el saludo de mis compañeros. Jesús Rodríguez, ¿qué tal? ¿Cómo le va? Muy buenos días.
2: Muy buenos días, Joao y compañeros. Muy buenos días, Joao y compañeros. Y sigue audiencia de 94.1 FM, Buena Compañía. Hoy, 30 de julio, se destacan por coronaciones mundiales, hitos de fútbol y nacimientos de leyendas. En el año 1908, la leyenda de las Grandes Ligas lanzó su tercer juego sin hit ni carrera, no liga. Eso le correspondió a Cy Young en la victoria 8-0 de los Medias Rojas de Boston sobre los Highlanders de Nueva York. En el año 1956, en Venezuela, dio inicio en el Estadio Olímpico de la Universidad Central de Venezuela, en Caracas, la cuarta edición de la pequeña Copa del Mundo de Clubes, con la presencia de gigantes como el Real Madrid y la Roma. En el año 1966, Mike Tyson nació el legendario boxeador estadounidense, el campeón mundial indiscutido de los pesos pesados. En el año 2002, Mundial Corea-Japón, Brasil se coronó pentacampeón del mundo al derrotar 2-0 a Alemania en la final, con un doblete histórico de Ronaldo Nazario. Y en el año 2006, en cuartos de final, la selección anfitriona dominó a Argentina en la tanda de penales 4-2, luego de empatar a 1 en el primer tiempo de la misma. Eso fue en Alemania.
0: Eso fue en Alemania 2006. Hola Albert, ¿qué tal compañero? ¿Cómo te va? Muy buenos días, bienvenido a Radio Sport, bienvenido a Buena Compañía.
3: Muy buenos días, Joao, buenos días para todos los oyentes que ya están conectados a través del dial 94.1 y a través de nuestro stream arroba Radio Sport TD, allí en YouTube, ya totalmente en vivo, donde pueden dejar su mensaje, donde se pueden suscribir y en donde pueden dejar su opinión de lo que fue esos 16avos, la jornada del día de ayer. No sé si con sorpresas o no sé si se ha dado algo, se ha desencadenado algo importante, ¿no? Lo que ha sido la definición, la lotería, la suerte, como lo quieran llamar, desde el punto penal en el cual Alemania y Países Bajos han quedado fuera. Ha pasado Marruecos, ha pasado Paraguay, importante por lo de Paraguay, una selección sudamericana, que ayer se termina quizás de corroborar de que si no vas a aportar, el silencio es la mejor opción. Esto le cae a Chilaver, ¿no?
0: Sí, sí, sí, coincido contigo.
3: Le cae a Chilaver por lo que había dicho previo al compromiso o previo a lo que iba a ser el desarrollo de los 16avos de final del partido entre Alemania y Paraguay, en donde terminó desencadenando o diciendo que Orlando Gil, el arquero de la selección paraguaya, era mudo, que no hablaba con sus defensas, que no hablaba con sus jugadores por aquella derrota frente a Estados Unidos 4-1. Y ayer terminó siendo figura desde la definición del punto penal.
0: Eso es correcto. ¿Cuándo inventaron el teléfono con código Morse?
3: Desde hace rato, eso ya no existe.
0: Sí, no, Jesús sí tiene tu... Había uno... ¿Ah? Hay que verlo también. Jesús dándole y dándole. Eso es lo que me llamaba la atención. Bueno, muchachos. Quiero compartir con ustedes con algo. ¿Me permite este para poder tener el audio, Jesús, por favor? No, acá más nada. Sácalo de acá. Para yo poder compartir lo que es este audio. Una radio argentina pudo conversar con el jugador Francisco Solé y él emitió su opinión, ¿no?, de lo que ha sido y lo que ha sucedido y cómo se ha vivido estas últimas horas en territorio capital, allí en Caracas, donde vive el jugador, donde... se vio también afectado con todo lo que ha sucedido y con todo lo que ha pasado. Vamos a escuchar estas declaraciones de Francisco Solé para un medio argentino. Vamos a ver qué nos dice el jugador.
4: La mañana, así que... y con cuéntame, ¿a qué nivel llegó esa réplica? ¿Cómo es? ¿Cómo es la réplica? ¿Estás en tu casa o estabas entrenando? ¿Y qué pasó? ¿Qué sentiste?
5: No, hoy en día no estamos entrenando. Después de lo que pasó, encima, bueno, lastimosamente nos tocó perder a nosotros un compañero. No sé si están ahí al tanto. Así que por ahora no, las actividades en el club no están desarrollándose. Estaba durmiendo y me tembló la cama, básicamente.
4: Y cuando fueron los terremotos de 7 puntos la semana pasada, ¿en qué situación estabas vos?
5: Yo justo había llegado acá a casa, había puesto el partido de Brasil, que había recién empezado, y estaba viendo el partido con mi hijo así de 6 meses, estaba jugando y viendo el partido un poco al mismo tiempo, y de la nada se corta la luz, y cuando se corta la luz, a los 2 segundos, esa misma tele que yo estaba viendo se empieza a balancear sobre mí, iba y venía, y los ventanales también empiezan como a replicar así fuerte, y como el sonido es impresionante, el sonido abajo de la tierra, como de subsuelo, de la tierra como quebrándose, eso es lo más duro, y 2 segundos después empieza como a moverse, sentís como que se empieza a mover el edificio, que se te va a derrumbar el techo, las paredes, increíble, es una cosa increíble.
4: ¿Y qué hiciste? ¿Cómo reaccionaste? ¿Estabas en una planta baja? ¿En qué piso estabas vos?
5: Yo, gracias a Dios, vivo en un piso 1. Y me dio para agarrar a mi hijo cuando empecé a notar que era algo raro. Yo pensé que era un derrumbe del edificio al principio. Nunca me imaginé que iba a ser un terremoto. Y justo viene mi señora y también sintió lo mismo. Agarramos a mi hijo y a los 5 segundos, gracias a Dios, ya estábamos en la puerta del edificio por si pasaba lo peor.
4: ¿Y finalmente se derrumbó el edificio donde vos vivís?
5: No, gracias a Dios no. Yo vivo en una parte de Caracas que es un poco más moderna, viste, un poco más mejor preparada, y gracias a Dios esta zona no sufrió mucho, pero bueno, la zona de La Guaira, lo que ustedes ya saben, lo que llega por la tele, y en el centro de Caracas también hubo un par de edificios que también se cayeron.
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0: Estas fueron las declaraciones de Francisco Solet a Radio La Red en Argentina, allí donde pudo hablar, ¿no?, el jugador argentino. Ahí están las declaraciones.
2: Lo dijo de una manera acertada, y lo que vivió en esos momentos tan difíciles como se ha vivido durante el momento, luego del momento, porque la cuestión todavía está muy delicada, pero los rescatistas todavía están consiguiendo y bueno, hay que esperar a ver cómo continúa todo. Se siguen recaudando también o recopilando todos los que son insumos médicos, productos de higiene y limpieza, colchonetas, todo lo que requieren en una situación tan crítica como la actual.
0: También por allí, ayer a través de las redes se dio a conocer palabras de un familiar de Lucas Trejo. Ayer pudimos recabar, si me permite también, Albert, vamos a colocarlas también por acá.
6: Tener su teléfono porque él estaba sacando escombro por escombro, y nunca pudimos hablar con él, más que un contacto con una amiga de Lucas, de la familia de ellos, Aruba en este caso, y Lali Ed, ellos fueron los que estuvieron constantemente en contención conmigo, y era el contacto que teníamos con Lucas. Lucas necesita sí o sí su familia allá. Tienen que darle los cuerpos de sus hijos, de su esposa, y venirse de nuevo para Argentina. Por lo tanto, sus allegados me están escribiendo que necesita a sus familiares allá. A Lucas lo están sedando porque está muy mal y no tiene ningún familiar. Así que necesitamos que viajen lo más pronto posible, porque mañana sería la cremación de los cuerpos, y necesitamos que estén con él.
0: Bueno, la Champions League. Hay las declaraciones de la hermana de Lucas Bruera, muchachos.
3: Duro.
0: De Lucas Trejo, perdón, de Trejo, sí señor. Muy, pero muy duro.
2: Sí. fuerte, comprensible lo que él está viviendo, Lucas Trejo, porque no es fácil, para nada, para ninguno de los que han sido afectados en este terrible doble terremoto, que lógicamente ha dejado primero que nada muchas familias en condiciones muy, muy complicadas, han perdido todo, y por supuesto también los familiares.
3: Sí, claro, es complicada la situación en cuanto a todo esto, ¿no? Complejo en lo que se viene dando, lo que se viene dando, ¿no? Bueno, esperemos que todos, sé que es difícil, ¿no? Tal vez que termine de pasar, porque quedará marcado en la historia de nuestro país de todo esto lo que está sucediendo. Chacho, para entrar ya en materia de lo que es el deporte. Ayer, bueno, hablábamos, ¿no?, en la introducción del programa, y lo que desglosábamos ayer, ¿no? Hay que dejar claro también un punto que tocábamos sobre la actuación de Marcelo Bielsa ayer, el día viernes, que quedó eliminado frente a España, en donde expresaba de que había gritado a una dama. Ayer salió la periodista y dijo: no fue a mí, fue al camarógrafo.
0: Sí.
3: Que terminó gritando, porque el camarógrafo le decía: un paso hacia adelante, un paso hacia atrás, un paso a la derecha, un paso a la izquierda. Se molestó y estalló. Venía caliente una eliminación, venía caliente de un entorno dentro del club, dentro de la selección, perdón, y empieza el camarógrafo, que se acomode, que para izquierda, que para... Estalló. Le dijo: pero ya basta. Pero fue contra el camarógrafo, no fue contra la periodista. La periodista salió y dijo: no fue contra mí, fue contra el camarógrafo. Para dejar también claro eso.
0: Sí, para que no,
3: exacto,
0: no haya más.
3: Exacto, no se distorsione más la información. Y se sigue leyendo a través de las diferentes redes sociales qué fue lo que pasó internamente en Uruguay. Ahora se dice de que Muslera tapó con fiebre. El cuerpo médico nunca le informó a Marcelo Bielsa de que el arquero tenía fiebre para atajar ese día. Ahí se fracturó todo, Jesús.
2: Bueno, sin comentarios. Es una situación de verdad que dejando de lado al cuerpo técnico para tomar una decisión. Es absurdo. Entiendo completamente la molestia del profesor Marcelo Bielsa.
3: Sí, exacto. Ese es el punto en el cual, pues, hay que dejar claro, ¿no?, de lo que ayer...
2: Pasaron todos por encima de él.
3: Exacto. Y ahí es donde entra la frase que él terminó desencadenando al final de todo esto: me dejaron solo. Me dejaron solo, y señaló mucho a Valverde, en el cual él fue el capitán de la selección uruguaya, y terminó eliminado a Uruguay. Ayer se continuó la jornada de los 16avos de final, Jesús, con un gran partido en horas del mediodía, Brasil-Japón, Japón-Brasil, en donde se presagiaba quizás un partido peligroso para la selección brasileña. Exacto, por lo que es Japón y por lo que ha venido representando Japón. Y en una estadística que ha sacado Mr. Chip, ha sido que la única selección que ha avanzado en las últimas 5 fases no ha logrado avanzar, y ha sido Japón. Siempre avanza a la siguiente ronda en los últimos 5, pero no ha logrado continuar. Queda ahí. Entonces, es un dato curioso, porque fíjese que esto quiere decir de que Japón hace las cosas bien en la fase de grupos, pero quizás en ese enfrentamiento directo, en ese mata-mata, como es denominado, no termina por quizás cristalizar lo que consigue en la fase de grupos.
2: Claro, aquí hay que decir varias cosas, ¿no?
3: Sí.
2: Primero que nada, en un primer tiempo espectacular de parte de la selección nipona, una segunda parte donde lo destacable es la actitud previo al término de la primera parte del profesor Carlo Ancelotti, que estuvo muy sereno, tranquilo, observando el encuentro, pero se veía en su rostro que estaba pensando qué hacer para el segundo tiempo. Y así fue. En el segundo tiempo, Brasil salió, primero que nada, con otra mentalidad. Salió a buscar el partido, hizo un cambio que, desde mi punto de vista, fue el detonante para que Brasil despertase. Y fue el ingreso de Endrick. Endrick se movió en el frente de ataque, descontroló la defensa, y sus compañeros en el colectivo funcionaron como un relojito, y por eso obtienen la victoria. Así que enhorabuena por Brasil, una segunda parte espectacular, y obtienen la victoria. Pero sin embargo, fue en el último minuto prácticamente que consigue el gol del triunfo.
3: Y yo creo que lo que estaba buscando Japón era alargar esto un poco más para definirlo, ¿no? Desde otra instancia, pero no le alcanzó a Japón ante la intensidad y ante lo que Brasil fue a buscar este gol, y que por medio de Martinelli consigue la ventaja y por ende el resultado final de 2-1 y avanzar a la siguiente ronda. Después se venían dos partidazos. Sí.
2: Qué buen jugador este chico. Sabe qué hacer con la pelota, es inteligente. La frialdad en el pase, en la asistencia, allí muestra su gran calidad. Porque lo hizo muy sereno, no se desesperó. El otro dispara al arco. Y él, sin embargo, tuvo la certeza de filtrar balón de una manera espectacular. Consigue la victoria. Brasil se instala en los Estados Unidos.
0: Vamos a hacer algo, muchachos, vamos a ir a la pausa. Ya venimos con mucho más, aquí estamos en Radio Sport a través de Buena Compañía 94.1 FM, porque esta es la radio. Esta es la radio que te premia.
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0: Sí, señores. Bueno, continuamos. Continuamos acá en Radio Sport a través de Buena Compañía 94.1 FM. Son las 7:02 en toda Venezuela. El saludo para toda la gente que se está conectando con nosotros. Un abrazo, de verdad que sí. Cuidado, me dañan acá. Gracias por estar conectados a través de Buena Compañía 94.1 FM. Nos preguntan por Táchira. Táchira, el equipo sigue trabajando, ¿sí? El equipo se sigue preparando para lo que se viene, porque es así, ¿no? Esta es la vida que nos ha tocado, esta es la vida que tenemos y esto es lo que hay. Sí, la vida, por tan dolorosa que es, tan golpeado que nos dé, sí, con todo lo que está sucediendo en nuestra amada Venezuela, pues debemos continuar, así como día a día los rescatistas allí en La Guaira hacen todo lo posible para seguir rescatando con vida a las personas y sacando cada uno de los familiares que están allí bajo los escombros, sin vida, pues así andamos también. O sea, estamos trabajando, sacando nuestro país adelante, informando, llevando toda esa información que también ustedes necesitan para tratar de despejar un poco la mente, Albert.
1: Nos escribe Bombardero, nos dice: en mi opinión, los cuatro equipos de la capital, si es que se juega el torneo clausura, deben jugar fuera de la misma. Nos dice Omar Guedes: interesante lo que hizo Japón, ¿no? Pero la jerarquía de Brasil se impuso sobre el final, a pesar de que el juego de Marruecos ayer no fue el mejor, terminó ganando en instancia de penales. Táchira grande. Claro, el mundial continúa, ingeniero. No se va a parar porque perdió a Países Bajos. Nos dijiste que ese era el campeón. Abandonó el barco, dejó solo a su selección.
0: No,
1: fue un partidazo.
0: No le pidan un número de la lotería al ingeniero.
1: Táchira grande.
2: Antes de que arrancara todo. Ahora, si usted tiene ya el ganador, dígalo abiertamente para ver si se le da.
1: Joel Culés dice: es complicado que se dé el campeonato nacional de Venezuela. Está difícil sobrellevar la situación. A ratos se nos viene la cabeza el terremoto y duele. Da tristeza, mucha tristeza, amigos. Edilio Ramírez dice: buenos días. Este mundial es donde los pequeños no son tan pequeños. África reclama una copa. La situación de los estadios en Caracas no sufrieron daños y la hotelería tampoco. Lo grave es en La Guaira.
0: Sí, ya el aeropuerto está en condiciones, ¿saben?
1: Sí.
0: El aeropuerto ya está en condiciones también para poder aceptar o que vayan empezando a llegar los vuelos también, ¿no?
1: Ayer continuó la acción después del Brasil-Japón con una victoria de la selección canariña 2-1. Continuó un gran partido entre Alemania y Paraguay, en donde a Paraguay lo arrancó ganando 1-0. Después, en la segunda parte o a lo largo del partido, lo empató la tetracampeona del mundo, la selección teutona, para colocar el 1-1. Pero los va a venir excavando la mesa.
0: Deje correr la sillita, señor.
1: No. Y lo empata Alemania. Lo empata Alemania 1-1. Lo llevan hacia el alargue. Jonathan Tack logra marcar el segundo gol en el alargue. Lo llevan a VAR el gol y no suma en una falta que le hacen al arquero de la selección paraguaya. Y
0: falta clara, no
1: hubo objeción alguna, papá. Sí,
0: no quiero que me digan. No. Fue una obstrucción clara sobre el arquero.
1: Y terminó por no sumar el gol y mantener la paridad, y después se viene la definición del punto penal donde brilló el arquero de Paraguay.
0: Sí, señor, y con pocas presentaciones, ¿sabes? Pocas presentaciones que tiene en esta selección del Paraguay, este chico que ayer tuvo la oportunidad de callar bocas, sobre todo a Chilaver. Chilaver es muy bocón, eso no es desde ahorita. Chilaver toda la vida ha sido así. Chilaver ha sido esa nube negra que tiene la selección de Paraguay en su historia. Ha sido así, Chilaver.
2: Excelente figura deportiva, un exímio portero, con un cobro magistral de tiro libre, pero lamentablemente a veces sus acciones no han sido las adecuadas. Y bueno, está marcado por esa situación, no ha tenido ya una persona. Maduro, altura debió haber cambiado un poco, pero parece que la vida pasó por él, pero él no pasó por la vida.
1: Y una definición desde el punto penal en donde Paraguay se terminó imponiendo 4-3. Dramática la definición en lo deportivo, porque comienza pateando Kai Havertz, jugador de Alemania, lo tapa Orlando Gil. Después viene una sucesión de goles que convierte Paraguay por medio de Mauricio, Gustavo Gómez, de Galarza. Después convierte Kimmich y Musiala por parte de Alemania. Falla el siguiente penal, el jugador alemán, Weltman. Y daba que si Sanabria marcaba el gol, le daba la clasificación. Y terminó fallando para darle más vida a Alemania. Después viene Amiri, marca para terminar de darle un suspenso interesante. Y viene Balbuena, jugador de la selección paraguaya, y le ataja el penal Manuel Neuer. Esto se fue a la definición de 1-1. Jonathan Tack lo manda a la tribuna. Y Canales le da ese zurdazo al ángulo superior izquierdo. Neuer se va al otro costado y termina dándole la clasificación histórica a Paraguay. En una definición importante, en donde termina eliminando a una de las favoritas a quedarse con este campeonato del mundo, en donde ganó Paraguay 4-3, y la celebración sería algo extraordinario por parte de Paraguay y de Gustavo Alfaro, que deja una frase que la terminó, no es una frase de él, ojo, no es una frase de Gustavo Alfaro, pero es algo que él terminó trayendo desde el 2024, en donde asumió a la selección paraguaya para tomar las riendas en ese proceso eliminatorio en el cual no arrancó nada bien con el mellizo, en el cual no fue de la mejor manera, y levanta a Paraguay prácticamente desahuciado, siendo último en aquel momento de la eliminatoria, en donde Venezuela pues se terminó también ganándole en Maturín. Y eso desencadenó la salida del mellizo. Y Gustavo Alfaro, recién que toma o es anunciado como director técnico de la selección paraguaya, trae a colación y trae a acotación una frase interesante en el cual pues terminó ayer reflejándose, ¿no? Terminó ayer reflejándose en lo que fue esa gran victoria frente a Alemania, que creo que nadie apostaba por Paraguay, más allá de que el partido se tornó un poco complicado. Se tornó un poco difícil, pero bueno, ustedes no me van a creer, pero yo en este partido, en la quiniela que estoy jugando, coloqué 1-1. Coloqué 1-1 y en Alemania-Paraguay. Y que avanzaba Paraguay. Y terminó avanzando Paraguay. Ahí están los registros.
0: ¿Eres el pulpo?
1: Ahí están los registros. Es más, ayer de los tres, los pegué. Brasil 2-1, que pasaba Paraguay, que pasaba Marruecos. Más allá de que lo puse que Marruecos avanzaba en los 90. En los 90.
0: ¿Sabe que para que entre Ortiz también con su saludo? Estaba observando por allí algo, muchachos, y pienso lo mismo, ¿no? Creo que en tantas reglas, tantas modificaciones que ha hecho la FIFA, una de las que tiene que hacer principalmente por allí es la de los partidos, muchachos, también, el alargue. Creo que con estas temporadas tan largas que tienen los jugadores en Europa y en todos los continentes donde se juega fútbol, porque la mayoría de los continentes, pues en las ligas, ¿verdad?, también se juegan lo que son esos torneos aparte, como la Champions. Acá en Sudamérica se juega la Copa Sudamericana, la Copa Libertadores, y el desgaste también es para todos. Así tal cual pasa, ¿no? Y el desgaste se ha hecho notorio también en algunos equipos. ¿Qué tal, Ortiz? ¿Cómo te va? Buen día.
3: Grandes favoritas, no solo por lo que se dio ayer, sino por lo que viene haciendo. Y yo creo que Marruecos se está convirtiendo en una de esas potencias futbolísticas a nivel mundial y lo está demostrando con resultados en este mundial. Ayer demostró buen fútbol, por momentos hizo ver pequeña a una Holanda que era una de las grandes, la gran favorita del ingeniero Jesús Rodríguez, y quedó eliminada en el día de ayer. Y bueno, vamos a ver si Ecuador hace la heroica de eliminar a una de las anfitrionas, que es la selección de México. Será el partido más importante de esta noche, será ese partido para cerrar la jornada de los 16avos de final, México-Ecuador.
0: Para mí sale México. No me lo están preguntando, pero para mí sale México.
3: Este mundial, si uno le trata de meter la lógica...
0: El fútbol es de lógica con los resultados.
1: A ver, yo Paraguay lo he apostado desde que arrancó el mundial.
2: Quiero que Ecuador siga. Esta. Pero México va a seguir. Albert, yo quiero entender lo que Albert hizo.

0: Alemania, ayer contra Alemania, Albert tuvo la opción de acertar esos resultados porque se quedó con aquellos destellos de la eliminatoria, no por lo que estaba haciendo para
1: Paraguay. A ver, pero es que Alemania fue el 7-1 a Curazao y después ¿qué vino? Perdió con Ecuador.
0: No, ya hablando de Paraguay. A ver,
1: Paraguay, a ver, el 4-1 nada que ver con lo que realizó en las eliminatorias, nada, bueno, nada. Nada. Exacto, porque uno la arma en base a lo que se viene dando y a cómo llegaron al Mundial.
0: Ajá, pregunto, ¿le tenías fe ayer a Paraguay?
1: Sí, claro.
0: ¿Lo demostrado contra Estados Unidos?
1: Pero, es que no es por el buen fútbol.
2: Ajá,
1: es por
2: mire cómo él mismo se contradice. ¿Usted le tenía la fe a Paraguay, a Alemania, solamente porque agarró a una selección como Curazao? ¿Qué te dice Curazao en el mundo futbolístico?
0: No. Yo no le tenía fe a Paraguay por lo demostrado en el Mundial.
1: Pero es que, a ver, le ganó a Turquía.
0: Pero,
1: es que eso voy. Ese es el punto.
2: ¿Qué partido de este tipo de torneos se juega bonito? ¿Qué partidos de este torneo se juega bonito?
1: No, está mal. Ah, bueno, Francia. Bueno, Francia.
2: No tire la cera.
0: Mejor selección jugando al fútbol que esa Brasil de esa época, ninguna. Y no pudo, se quedó en la vega camino. ¿Por qué? Porque hay partidos que hay que saberlo jugar. Hay que defenderse en algún momento determinado del encuentro. No lo hizo Brasil, se quedó fuera. Y el señor Paolo Rossi dejó a Brasil vestido de alborotado. Así de simple. Entonces, ¿qué pasa? Los partidos a veces los ganan los estrategas. ¿Quiénes son los estrategas? Los directores técnicos. ¿Quiénes son los músicos para que esa orquesta funcione? Todos los jugadores. Y eso está haciendo Paraguay porque ayer lo hizo de una manera.
1: No es. No, no.
0: Usted ve la estadística. Resulta que llegó más con calamidad Paraguay que Alemania.
3: Claro, por eso digo que.
0: Y ojo, la posesión de la
3: habiendo pateado más al arco, la selección tectona, que cuenta por cierto.
1: Es que yo les digo algo, muchachos, No es que le tenía fe a Paraguay, ¿sí? Es que lo Paraguay, lo demostrado frente a Estados Unidos, no es esa selección paraguaya. No es esa selección paraguaya. Al igual... Al igual... Pero escúcheme, al igual... Pero es que esa mi opinión es la siguiente, a ver... Desde que arrancó la Copa del Mundo le ha apostado a Paraguay y lo ha demostrado. No con buen fútbol, con lo que caracteriza a la selección paraguaya, que es con defensa y con actitud. Lo demostró frente a Turquía, lo demostró frente a Turquía con uno menos. Pero lo ganó. En un campeonato del mundo. Anoche fue un gran partido. Es más, fue un gran partido.
0: A mí me gustó cómo jugó Marruecos. No como jugó
1: Lo que pasa es que ¿cuál es la hazaña de Paraguay? De que si vamos nombre por nombre, Alemania tenía que haber arrollado a Paraguay. Alemania tenía que haber pasadole por encima a Paraguay y no lo hizo.
0: Porque
1: No lo hizo. No lo hizo, ¿por qué? Porque se consiguió un orden de la selección paraguaya en el cual prevaleció. Que no fue bonito, que no fue... No fue bonito, pero ¿qué es lo que se busca en este campeonato? Trascender.
3: Que fue mezquino, como muchos dicen, no es mezquino.
1: Ahora.
3: Es estar claro en las limitaciones que se tienen y afrontarlas con ellas. Porque si usted se la cree, usted le va a pasar al rival por encima con su fútbol, que es menor que el otro, lo rodean, papá. Así es.
1: Nos escribe por aquí DJ Pochelo, saludos desde España. Oración para Caracas, Valencia, La Guaira, Maracay, Barquisimeto, Yaracuy, Mirada, Miranda y Falcón. Táchira Grande nos dice, tanto que le dio sueño al ingeniero que lo dejó solo. Mi candidato es Argentina. Carla Núñez nos dice, hola, con respecto, ¿qué día empezaba o empieza el clausura? Si está cerca, ¿lo cambiarán? ¿Qué harán? ¿Qué opinan? Está pautado para el 24 de julio, el arranque del torneo de clausura. Esperamos por lo que es parte de los encargados, ¿no? Sobre todo la Liga Fútbol. Lewis Varela nos dice, buenos días mi gente, de regreso con ustedes, saludos desde Maracay, saludos. Nos escribe Ronald, nos dice, se despeja el camino para Brasil, Francia, Inglaterra, España, Argentina, ojo con Portugal y Colombia. Bombardero, se cayó el estudio estadístico del científico que dijo que Países Bajos y Portugal sería la final. Según los Simpson, ahora la final del 2026 es México versus Portugal, se coronará campeón CR7. Nos dice Joel Cule, todo el mundo da favorito hoy a Francia versus Suecia. Cuidado, el mundial es de momentos. Quien falle puede quedar fuera por errores mínimos. Vea, Países Bajos en el minuto 91 le empatan y se tuvo que ir. Ortiz, hay que bajarle el sueldo.

0: Táchira Grande le dice, Estados Unidos quiere agrandar las porterías, meter cuatro tiempos mientras nos vendan las cosas por publicidad. Están acabando el fútbol, señores.
1: Yo iba a hacer otro comentario.
0: Sí.
1: Sí.
2: Sí. No, no, no, no, claro, más allá. Eso es, pero ya lo venían estudiando para ver cómo, ustedes mismos lo han dicho acá, lo han comentado, ¿no? El tema que se presenta también en la Copa Libertadores y en la Copa Suramericana, que está el tema del Colombia. Yo no digo que no se puede hacer, que no se puede hacer. Sí se debe hacer, pero con un tiempo más reducido también. 3 minutos, fíjate ustedes, cuando empieza el culembre en los partidos, sale la gente corriendo a ir a buscar algo allá a las ventas de comida y regresa porque les da chance.
0: No, y hay algo que estoy investigando y no he logrado todavía entender, ¿no? Vamos a ver si en el transcurso de lo que resta de Mundial logro tener la información. Uh-huh. Si se tienen unas nuevas reglas para tener un fútbol activo, no perder tanto tiempo, ¿por qué al final se agrega tanto tiempo de cada partido? De tanto del primer tiempo como del segundo.
2: Por el tema de tiempo efectivo,
0: Juan. ¿A qué voy? Si tienes 8 segundos para abandonar el terreno de juego el jugador en un cambio, 8 segundos. Si tiene el arquero 8 segundos para sacar, si hay un lateral de 3 segundos para sacar, si hay un córner de tanto tiempo para ejecutarlo, ¿por qué agregar 7, 8, 9, 10 minutos? Si tiene un tiempo de hidratación de 1 minuto, 2 minutos, ¿por qué agregar tanto?
2: En cada pausa también.
0: ¿Por qué agregar tanto? Pero son 8 segundos, Jesús.
2: Vámonos a la pausa, muchachos. Ya venimos con mucho más. Aquí, sí, aquí estamos en Radio Sport.
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0: Sí, señor, seguimos presentándoles a todos ustedes.
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0: No, si se revisan bien las llaves, se puede dar.
3: Sí, ya la vamos a revisar. Ya va, de este lado solo estaría Brasil, ¿no? Del lado izquierdo solo estaría Brasil.
0: No, pero se encuentra con Argentina.
3: No, mentira, tienes toda la razón. Del lado izquierdo del cuadro hay suramericanos, ya van. No,
4: mire, del lado izquierdo está Paraguay, que ya
3: van. Ah, Paraguay.
4: Luego aparece Portugal, Croacia, España, Austria. Después aparece Estados Unidos, Bosnia y Bélgica, Senegal.
3: No, difícil. No veo a Paraguay en una final. No veo a Paraguay en una final. No. La única forma de que haya una final suramericana es que Paraguay llegue a la final.
4: Y del lado derecho se encuentra Brasil, que ya avanzó, que espera entre Noruega y Costa de Marfil. Luego aparece Ecuador, México, Inglaterra, República Democrática del Congo, Argentina, Cabo Verde. Aparece Egipto, Colombia gana, Suiza, Argelia. No, muy difícil de que sea una final suramericana. Muy complicado porque las llamadas a ser favoritas, pues mi opinión, de las suramericanas son Argentina y Brasil.
3: Lo que sí se
4: pueden conseguir una hipotética semifinal. Colombia está en ese cuadro.
3: Colombia se elimina contra Brasil y Argentina, no, entre suramericanos. No, digo yo, está en el cuadro de los suramericanos.
4: Claro, en el lado derecho hay 1, 2, 3, 4 selecciones sudamericanas.
3: Correcto. Mire, bueno, vamos, ahí estamos viendo el cuadro en este momento. Vamos a pausarlo para que nuestros espectadores empiecen a entrar en contexto de lo que estamos hablando. Ahí estamos viendo en pantalla justamente ese cuadro de eliminación, ¿no? Del lado izquierdo podemos ver que está lo que Albert había comentado, ¿no? Paraguay. Es el único suramericano que está del lado izquierdo y del lado derecho está Ecuador, está Brasil y está Argentina. Para los que aún tienen esperanza de que se dé una final Portugal-Argentina, se puede dar. Porque Portugal está del lado izquierdo, Argentina está del lado derecho. Eso, digamos que fue lo único que se puede sacar bueno con respecto a Portugal, ¿no? Porque si Portugal le hubiese ganado el partido a Colombia, se hubiese metido en el cuadro para enfrentarse contra Brasil y Argentina. O sea que a nivel de equilibrio del Mundial, fue bueno que Portugal haya quedado del lado izquierdo para darle un poco más de equilibrio al Mundial, ¿no?
4: Sí, y hoy hay una jornada interesante. Hoy abren a la 1 de la tarde noruegos y marfileños. Otra selección africana. Se estará enfrentando hoy a Noruega y yo por interpretar los juegos con Erling Haaland.
5: Potencia física versus fútbol de toque, porque este partido ha demostrado que juega muy bien en transiciones de defensa táctica.
3: Mucha calidad.
5: Rápido y tiene mucha calidad
3: sus jugadores. Sí. Sin dudar de que Costa de Marfil hay calidad, pero tienen ese plus del tema de la potencia física. Se demostró en aquel partido contra Ecuador, un partido bastante interesante. Hoy veremos qué se hace prevaler, la calidad o la potencia física. Creo que todo apunta de que Noruega tiene ese favoritismo en el día de hoy. No sé qué opinan ustedes. ¿A quién le dan esa fichita? ¿A Costa de Marfil o no?
4: Voy a Noruega por el simple hecho de tener un jugador como Haaland.
3: Odegaard.
4: Y Sorloth. Generar Erling Haaland es más que suficiente porque es un jugador que tiene física, un jugador que es muy difícil. difícil es sacar la pelota y es un jugador que termina siempre agrupando 3 y 4 jugadores del equipo rival. Y eso pues va a generar espacios para a favor de Noruega que pueden ser aprovechados. Parto desde ese punto. Ahora que hay que jugarlo, estoy de acuerdo. Que hay que enfrentarlo a esa selección africana que es bastante complicada. Esta no cualquiera de las que están ya en esta distancia, son muy complicadas.
5: Pero esta, esta ha mostrado cosas más interesantes que las demás.
3: ¿Cuál selección? Bueno, yo no olvido la Costa de Marfil de Didier Drogba, de los elefantes blancos que todos nos quedamos con esa sensación. Creo que para mí esa fue la generación dorada, ¿no? En aquel momento la que comandaba Didier Drogba. No sé qué opina el chat a través de nuestro canal en YouTube. ¿A quién dan de favorito para ese partido de hoy? ¿A Costa de Marfil o a Noruega?
4: Ya Países Bajos va rumbo a casa, se fueron de vacaciones. DJ Pocholo SC, Ecuador, Estados Unidos, Bélgica, Portugal, España, Argentina, Colombia, Senegal, Noruega, Egipto, Suiza, Inglaterra, creo que pasan octavos. Lewis Varela, para mí estaba la final Alemania-Colombia, ya perdí. también por aquí nos escribe Javier Zambrano. Señores, buenos días. Con la bendición de Dios ante todas las adversidades, solo Dios nos dará la victoria. Sé que no es momento, pero qué noticias hay del Deportivo Táchira.
0: Que siguen trabajando.
4: Siguen trabajando.
0: El equipo sigue trabajando.
4: Pues ya, debido a la situación, volvemos a reiterar, hay equipos en la capital que pararon su actividad, se paró la Copa Venezuela, y esto pues da también para esperar que pueda estar llevando, qué conclusión tenga la Liga Fugue, de acuerdo al arranque, si sigue con todo para el 24 de julio, si se da una semana más, por favor. Estemos desglosando poco a poco de lo que se pueda estar generando la información. Dice, yo creo que pasa Noruega, Táchira Grande. Yo creo que pasa Noruega. Yo también estoy con Noruega en el partido de hoy. Después viene el partido Francia-Suecia. Ojo, de mi apreciación, Francia debe ganar este partido sin complicaciones. Y cuando digo sin complicaciones, es en los 90 minutos.
3: Sí, Suecia.
0: ¿Inglaterra juega con quién?
3: Inglaterra juega... Sí, contra, no,
0: sí.
3: Cabo. El Congo.
0: El Congo. ¿Y Argentina?
4: Argentina juega contra
3: Cabo Verde. Qué pecado, Cabo Verde, ¿no? Bueno, Bocina.
4: Esta selección pasó invicta.
3: Sí.
4: Tres empates.
3: Llegamos
4: a una instancia donde ayer prevaleció el empate y pasó, no sé si el que mejor defina la lotería, la suerte, como lo quieran llamar, desde el punto penal. Pero hoy Cabo Verde tiene un gran portero en esta Copa del Mundo.
3: Sí, sí.
0: Hoy no, Cabo Verde tiene un quiere gran... que le diga algo. Lástima de las posiciones, pero no me gusta esa llave que se pueda dar si llega a pasar a los octavos. Portugal y esa llave. A España le toca contra Austria, ¿no?
3: Sí.
0: Estados Unidos, Bosnia, Bélgica, Senegal. Pero no me gusta, yo pensé que se podían conseguir más adelante.
3: Uy, se están dando...
0: portugueses y españoles. Sí. Si pasan.
3: Bueno, es que este partido Países Bajos-Marruecos fue muy temprano. Un partido de 16avos de final. Ayer estábamos viendo
0: usted dice antes.
3: Sí, una semifinal adelantada. Ayer lo de Países Bajos-Marruecos. Y pues si se logra dar ese Portugal-España también en octavos de final es muy rápido, ¿no?
0: ¿Cuál es la última llave que hay? Es a Colombia.
4: Colombia gana.
3: Argelia. Bueno, importante.
0: Francia la tiene fácil con Suecia.
3: Suecia entró bajo el repechaje, ¿no?
4: No la tiene fácil, pero quizás lo que ha demostrado Suecia.
0: Muy poco, ¿no?
4: Sí.
3: Fue un equipo que entró por repechaje, ¿no?
4: Y ante una Francia que, si no marca Mbappé, marca Dembélé. Ante una Francia que yo creo que es la única selección que el titular sale.
0: Sí, ojo, Táchira Grande, no, estamos especulando cuando decimos esa posible llave que se van a enfrentar entre España y Portugal. Siempre se dice, hay que esperar que el partido termine.
3: Ojo con Croacia, sí, ojo sí. Con Croacia, que Croacia tuvo un fuerte impacto contra Inglaterra. De ahí en adelante ha sacado resultados importantes Croacia y se metió. Argentina. Con el bajo rendimiento que ha tenido Portugal... Ojo con Croacia. Ojo,
0: no tengo nada en contra de Argentina ni nada, ¿no? Pero como quedó y la llave como se ve, la tiene fácil, ¿no?
3: Sí, Argentina, el camino de Argentina.
0: Sí. Para mí no. ¿Por qué? Por favor. Para mí
3: no. Pero ahí lo estamos viendo, Albert. No, se enfrenta a Cabo Verde y luego entre Austria y Egipto.
4: Pero es que Cabo Verde tiene los dos jugadores pintados.
3: No, pero por nombres. Estamos hablando de historia.
4: Es que si es por nombre, vale la Copa Francia.
3: A ver, veamos todos los enfrentamientos. ¿Cuál es el partido más disparejo?
4: Que sea un camino accesible, sí.
3: Ah, bueno, por eso.
4: Accesible, pero más no
3: fácil.
4: Que le van a dar la Copa.
5: Solo 90 minutos.
3: ¿Qué simplemente?
4: Es que con lo de ayer queda demostrado que no se gana por nombre. Con 4 copas del mundo que ganó Alemania. 4 copas
3: pero
4: del mundo
3: que tiene Alemania. Es que Alemania ya viene de...
4: No le pudo ganar a Paraguay.
3: ¿Cuántos mundiales tiene...?
4: ¿Cuántos
3: mundiales tenía Alemania de no pasar de la fase de grupos?
4: Desde el pasado.
3: Dos mundiales consecutivos y este quedó en octavo.
4: No avanzaron de grupos, 2022 no avanzaron de grupos y ahorita quedaron en 16.
3: Bueno, viene de un bajón a nivel de selecciones en Alemania. O sea, no, tampoco es que vamos a armar un drama.
4: Pero yo lo tenía en mi llavero favorito y todavía lo sostengo. Francia, en este orden. Francia, Argentina, Alemania y Brasil.
3: Yo sí, Alemania no le da.
0: Yo le tengo un orden mejor.
4: Ese es el orden.
0: A nuestra pauta comercial nos vamos a ir a la pausa. 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Me escriben por acá, ¿por qué el ingeniero quedó callado? ¿Sacaron a Holanda? Sí, señor, sacaron a Países Bajos. Ya no tiene equipo favorito. Nos vamos a la pausa, ya venimos.
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0: Bueno, continuamos nosotros. Muchachos, antes de despedir el programa el día de hoy, otro de los jugadores extranjeros que está en nuestra liga, incluso que sonó para el Deportivo Táchira, fue Jonathan Cañete.
4: Ok.
0: Estaba de vacaciones o de descanso en La Guaira el día de la tragedia. Ya lo vamos a estar colocando también acá antes de despedirnos en el programa.
5: Nos escribe Fraquillo del Culé. Pues la verdad, yo creo que pasa a Noruega. Tiene con qué, aunque Costa Martínez duro. Cuidado con Cabo Verde, está en vista. No creo que la tenga fácil Argentina, así sea favorita. Táchira grande, España, Portugal, duro, señores, tremenda llave. Yo hago, es que la FIFA arregló todo para Argentina. Por Dios, Argentina es Argentina, tiene el más grande de todos los tiempos, Lionel Messi, 19 goles ya, Erson 70, bien muchachos, no subestimen a Paraguay. Willy nos dice, un éxito total el Mundial con tantas selecciones, no ha terminado, ya tiene récord de taquillas, para los que les gusta el fútbol deben ir también los chicos para que todos participen.
4: Hoy sí, de verdad que creíamos que iban a haber partidos aburridos, pero no, mentira, es mentira, es más, ya extraño que a partir de mañana o a partir de la siguiente semana van a haber menos partidos. Pero uy, esa fase de grupo estuvo sabrosa futbolísticamente hablando.
5: Y Pocholo SC, la llave igual a la Champions. En una estaba París, Bayern, Real Madrid, City, en la otra Barça y Arsenal, muy malos cruces y disparejos el camino a la
0: final. Sí, pero es que eso también lo da la cómo se manejan los resultados.
4: O sea, nadie andaba que Cabo Verde iba a estar ahí.
0: Sí, claro. ¿Por qué no reclamaron hace 6 meses?
4: Sí, no.
5: Que grande nos dice, Albert, yo creo que Croacia saca a Portugal, porque Colombia le ganó a Portugal, el VAR le quitó el gol.
0: No.
4: Todos los partidos son diferentes.
0: Sí, no, y realmente, bueno, con todo esto de la tecnología, perdón, Albert, con todo esto que se ha presentado, sí estaba en offside, porque fue clara.
4: Lamentablemente Davidson calza 45 y quedó en posición adelantada.
0: No vaya a salir usted con algo más, ¿no, Ortiz?
5: Le preguntaron, Davidson, ¿cuánto calza? Y dijo, 9.5 americanos.
4: ¿Cuánto es eso en lo que conocemos aquí?
5: No, no sé.
0: No. 42, ¿sí? Si yo calzo, 9.
5: Pero, o sea, de manera...
0: jocosa, ¿no?
5: Exacto, la periodista le hace la interrogante y Davidson.
4: Pero
5: se suelta a reír, ¿no? Porque por eso fue que quedó adelantado. Entonces le escribe por aquí, Lewis Varela nos dice, Cabo Verde pasó invicta como Italia en el 82. Pregúntenle al ingeniero de ese mundial y ese grupo de Italia.
6: Es correcto.
5: Nos dice Joel Cule, Joao, ánimo al ingeniero. Todavía queda
4: No.
5: Va a jugar en el mundial del 2030. Nunca es tarde. Ánimo, ingeniero Jesús.
4: El ingeniero está muy golpeado. Yo pensé que era como una lágrima el doctor.
5: Nos escribe Franklin Castellanos, esperemos una buena jornada el día de hoy. Una buena jornada sin sorpresa, ¿no? Cuando digo sin sorpresa es que avance Francia.
4: ¿Cuál puede ser la sorpresa?
0: Y si no, bueno, pues no se va a acabar el fútbol.
5: ¿La sorpresa hoy?
4: ¿Cuál puede ser la sorpresa?
5: Que fuera Francia. Esa es la sorpresa hoy. Porque el de México y Ecuador, para mí,
4: está muy parejo. Yo mi quiniela puse empate. Yo puse empate. Que se daba empate, que clasifique el que sea, pero para mí tiene pinta de empate en el día de hoy. ¿En el extratiempo o en penales? ¿O en los 90? El local.
5: Para mí avanza Noruega, Francia y Ecuador.
4: La lógica es Francia, Noruega.
6: Ahora, lo de Noruega, Costa de Marfil, no me atrevo a dar un resultado.
5: ¿Lo reserva?
4: Ah, pero sí se atreve a dar a México.
6: Brasil ha demostrado en el mundial en una selección
4: a Noruega. O sea, se atreve a dar que México gana, pero entre Noruega y Costa de Marfil no. Para mí es difícil, ¿no?
6: ¿Qué es lo que pasa con México? México se ha dejado de lado por muchos aspectos, porque la selección no está bien, porque no está compitiendo, como debe ser, pero llegó a Chile. Y una estrategia que tiene mucha experiencia, no solamente en el a nivel de selecciones, sino también en Europa. Y eso le da ese bagaje necesario para afrontar partidos.
4: México ha enfrentado ¿qué rivales ha enfrentado México? Yo creo que a México no le ha tocado enfrentar una selección de nivel, ¿no? No le ha tocado enfrentar una selección de nivel y creo que va a ser un buen sparring.
6: Va a ser un partido no fácil para México. Pero creo que le va a alcanzar.
4: Es local, ¿no?
0: No, pero ¿cómo va a decirlo?
4: Es local. La localidad influye mucho.
0: A ver, usted hace rato. Ahí va, sea que Corea no tiene nivel.
4: Pero no le ha tocado a una selección de renombre. A eso me refiero.
0: De renombre. Pero selecciones de renombre han salido del mundial ya.
4: Sí, claro. Pero por ejemplo Corea es una selección buena.
0: ¿Qué
5: de renombre? De las tres selecciones que enfrentó México, solo una avanzó, que fue Sudáfrica, ya quedó eliminada. También hay una particularidad, México no recibió goles en la fase de grupo. Pero fue disminuyendo, 2-0, 1-0, una Chequia ya desahuciada, le gana 3-0, pero hoy se va a enfrentar a una Ecuador que revivió ganando a Alemania, una Ecuador que terminó con un becasense que lo estaban liquidando, liquidando en aquel empate a cero frente a Curazao.
6: Ecuador tiene que jugar su partido como lo hizo frente a Alemania. Si tiene alguna falencia, chao.
4: No, yo creo que chao México porque los favoritos del ingeniero quedan eliminados. Lástima por México.
0: Venga, pero es que... Perdón, muchachos. Es que México en el año ha jugado 1, 2, 3, 4, 5, 6, 7, 8 partidos antes del Mundial. Amistosos.
5: Sí, claro, todos amistosos.
0: Todos amistosos.
5: No, oficiales,
0: hizo
5: la Copa de Oro.
0: Ganó 6 y empató 2.
4: ¿Y los rivales?
0: Y los rivales, enfrentó a Serbia, le metió 5. Enfrentó a Australia, le ganó 1-0. Enfrentó a Ghana, le ganó 2-0. Con Bélgica empató a 1. Con Portugal empató a 0. A Islandia le metió 4. Le ganó 1-0 a Bolivia. A Panamá también le ganó 1-0. Y los resultados, que ya ha repasado Albert también, en la Copa Mundial.
5: Nos dice Tachi la Grande. Ahora el equipo favorito de Jesús es México.
0: No,
5: Jesús. Ahora es Ecuador, tengan cuidado. Omar Guedes, Ecuador viene de menos a más, no tiene vida México.
0: Mañana llega Jesús acá con un sombrero de charro, me escribieron.
5: El Cule dice,
4: unos tacos.
5: Ingeniero, ya empagó a México y queda eliminado.
4: Por eso. La mufa.
0: Sí.
5: Y Jesús.
6: No,
0: pero...
6: compartir con toda esa comunidad.
0: Cuidado, se le cae la máquina de escribir.
5: Ayer estaba en una una compra de barajitas.
6: O se equivocó.
5: Estaba en una compra de barajitas.
4: ¿Cómo va con el álbum? ¿Le falta poco?
5: Tengo el 50% hasta ahora.
4: Oye, tiene que invertir, ¿no?
5: Sí.
0: Empieza a recortarlos por el periódico, ¿no?
5: Sí, va a tocar imprimirlos. Y el que estaba vendiendo las barajitas, ¿sí? Pues en vivo, porque me dice, le tengo un jugador de Jamaica. Y yo me quedé mirando, y yo le dije, pero Jamaica no entró al mundial. Era de Senegal.
0: Ah, sí. Está activo también.
5: Sí, está en la jugada. No se puede tampoco.
0: Ay, Dios. Bueno,
5: gracias a todos los que reportan la sintonía a través de nuestro canal de YouTube, arroba Radio Sport TD. Gracias por allí dejar su opinión, por estar hoy una jornada más de los 16avos. Recordar, arranca sobre la 1 de la tarde, Noruega, Costa de Marfil.
6: Es un partido para verlo.
5: Continúa Francia, Suecia. Cerrarán en el Azteca ante 80.000 personas.
4: 9 de la noche. Ojo. 9 de la noche,
6: ojo.
4: ¿No?
6: Ojo, no hay excusa para Ecuador en cuanto a que están mirando la altitud, ¿no? Porque Ecuador también, sus jugadores han jugado en la altura. Y la temperatura tampoco. O sea, no hay ningún problema.
5: Ojo, para ver un partido en el Azteca hoy, no hay entrada. Si quisiera ver un partido.
0: Ya no es el Azteca, ¿no?
5: Donde, sí, exacto. Donde colocan las banderas, prácticamente donde tienen que llevar unos
0: binoculares
5: para ver el partido, 4.000
0: pesos
5: de
0: ajá. Billete, ¿no? Sí.
5: Dólares. Las entradas para ver el Portugal-Colombia oscilaban, y eso lo vi a través de un video en la red social, de 6.000, 8.000, 4.000, 5.000 dólares.
0: Billete.
5: Dólares. Y ese estadio se llenó. Ese estadio se llenó de colombianos. Es impresionante la cantidad de dinero que se está moviendo en esta Copa del
4: Mundo. Dice por acá, ingeniero, diga que Francia va a quedar campeón para que lo eliminen.
0: Miren.
5: Dice, eres el pulpo de los aciertos.
0: Sí, nos vamos, muchachos, pero sin antes entrego esta información. Estaba conversando con Yair Pineda, que siguió ese transcurrir de los días con la familia de Lucas Trejo.
4: Yair está en todo, ¿no?
0: Sí, y le pregunté por Lucas, palabras más, palabras menos. Lo más que sé es que está con el entorno familiar de Robert Garcés, ¿recuerdan?
4: Sí,
0: el Gusi, claro. Que pasó por Deportivo Táchira, que incluso fue uno de los que salió a través de los medios de comunicación pidiendo la ayuda de la maquinaria para
4: Fue el primero junto a Tortolero.
0: Sí, señor. Y lo otro, quiero compartir con ustedes esa nota que le hacen también por allí a Jonathan Cañate. Permítame el micrófono, ingeniero, para poderlo tener acá cómodo también. A Jonathan Cañate. Ah, bueno, acá está Daniel con este. A Jonathan Cañata en Argentina también, porque no podemos dejar de lado todo lo que está pasando en nuestro país. Vamos a escuchar lo que dijo el jugador argentino.
7: Pues, vos sabés que te estamos mirando, Johnny, y vemos cómo a medida que hablas, hay casi lágrimas en tus ojos. O sea, realmente estás, esto fue lo peor que te pasó, ¿no? O sea, sin dudas.
8: Sí, como te dije recién, en ese momento no vimos tampoco un poco la magnitud de lo que era. Pensábamos más en estar tranquilo, en tranquilizar a nuestros hijos, bueno, yo también en tranquilizar a mi señora, de que estábamos bien, pero anoche fue el momento donde también me dejé ir porque no aguantaba más. Aparte estaba viendo, le había escrito a Lucas, le dejé un mensaje. Y decir, podíamos ser nosotros eso. Lo que está pasando, Lucas, podía haber sido yo. Entonces, fue algo muy duro.
7: ¿Anoche te cayó esa ficha?
8: Anoche cayó y, bueno, ahí sí no pude controlar. Realmente no pude controlar las lágrimas.
7: Sí, no, más vale.
8: Abracé a mi familia y nada, me dejé ir.
0: Bueno, ahí están las palabras de Jonathan Cañete con lo que ha sucedido. Repito, estaba también ese día en la zona de La Guaira, aprovechando los días de esparcimiento que tenían con el Portuguesa, ¿no? Bueno, días de descanso, porque no habían regresado a sus trabajos. Señores, nos vamos. Ya se viene el Mañanero. Gabriel Sánchez en los controles. El señor Daniel Ortiz. Y tranquilo, voy a tomar nota lo que me escribieron de Ortiz. Créanme que voy a tomar nota. El señor Albert Cáceres, Jesús Rodríguez, el pulpo, Sí, señor, y este servidor, Joao Sepúlveda, nos despedimos de todos. Un abrazo, que tengan buen día, que tengan buen día. Recen, oren, oren muchísimo. Pidan por todos los que están allí en La Guaira, bajo los escombros, para que salga más gente con vida. Chao, chao.
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2: 8.00.

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1: 8 de la mañana, 14 minutos en todo el territorio nacional venezolano, 7 más 14 aquí al ladito en la hermana República de Colombia. Así arrancamos, señoras y señores, en vivo el programa de La Buena Vibra. Este es el Mañanero acá en Buena Compañía 94.1 FM, bajo la dirección general de la licenciada Omaira González, quien tiene el gusto y el placer de saludarles. Este amigo, el amigo de todos, Nerio Ramírez, el Dogor.
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1: Dándole la bienvenida a nuestro programa hoy, martes 30 de junio, cerrando el sexto mes de este año 2026. 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Aquí suena El Mañanero.
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1: Y hoy, martes 30 de junio, aquí estamos, en el dial de Buena Compañía 94.1 FM, en estos momentos tan difíciles que está pasando nuestro país. Aquí estamos unidos con nuestros hermanos venezolanos, con todas esas personas que de una u otra manera han sido afectadas luego del terremoto de la semana pasada. Venezuela atraviesa uno de esos momentos que quedan marcados en la historia, que quedan marcados en el corazón de un pueblo. El dolor de muchas familias es también nuestro dolor. Por eso, desde acá, desde las cabinas de 94.1 FM, este servidor, el Dogo Nerio Ramírez, queremos decirles a todos los venezolanos que no están solos. En cada lágrima hay una mano dispuesta a levantar. Lo hemos visto. En cada dificultad nace un gesto de solidaridad. Y en cada venezolano vive una fuerza inmensa que jamás se rinde. Así somos los venezolanos. Hoy más que nunca es tiempo de unirnos. Hoy más que nunca es tiempo de orar. Hoy es más que nunca tenemos que agarrarnos de la mano del Dios Todopoderoso y de tender nuestras manos al que más lo necesita, también para mantener viva esa esperanza. Porque, como lo dice nuestro mensaje de Buena Compañía, porque cuando la tierra tiembla, la fe permanece firme. Y cuando parece que todo es oscuridad, siempre hay una luz que nos guía hacia un nuevo amanecer. Así que hoy más que nunca elevamos nuestras oraciones por quienes hoy sufren, por quienes perdieron a un ser querido, por todas esas personas que están allí colocándole toda la gana del mundo para rescatar personas, para rescatar animalitos, para todos esos voluntarios, para cada persona que trabaja sin descanso para ayudar. Hoy nuestras oraciones van elevadas hacia ellos. Definitivamente, nuestro país Venezuela es un país de valientes. Y por supuesto, con la ayuda de Dios, con amor, con solidaridad, con unidad, volveremos a levantarnos, estoy seguro que sí. Así que en nombre de nuestro equipo de trabajo, reciban un gran abrazo lleno de fe, lleno de mucha esperanza, lleno de mucho cariño. Hoy más que nunca, que Dios bendiga y proteja a Venezuela. Son momentos difíciles, son momentos en los que el silencio duele, son momentos donde las lágrimas hablan y la incertidumbre parece abrazarlo todo. Pero definitivamente hay algo que ningún terremoto puede derrumbar, y es la esperanza de un pueblo. Es la esperanza del venezolano que cree. Es la fe de un país que nunca deja de luchar. Y por supuesto, ese amor de millones de venezolanos que en los momentos más difíciles demuestran que juntos somos más fuertes. Así que cada acto de solidaridad, cada abrazo, cada oración, cada mano extendida, cada donación, son el reflejo de un país que jamás pierde su esencia. Porque acá, desde el estado Táchira y de muchos estados del país, se ha demostrado esa solidaridad. Quiero saludar a todos los centros de acopio, a todos esos estudiantes, a todas las personas de la sociedad civil que durante todo estos días han hecho unas extraordinarias jornadas. Porque las heridas sanarán. Definitivamente las ciudades volverán a levantarse. Y el sol volverá a brillar sobre nuestra hermosa Venezuela. Así que Dios cubra nuestra nación con su infinito amor. Que fortalezca a quienes hoy sufren. Y que nos conceda la sabiduría para seguir caminando unidos. Venezuela, tu historia siempre ha sido de lucha. Tu historia siempre ha sido de valentía. Y por supuesto de mucha esperanza. Así les saludamos en esta mañana de hoy martes, enviándole un fuerte abrazo a todos y a cada uno de los venezolanos que estamos unidos en oración, que estamos unidos de una u otra manera en solidaridad, en don de ayudar, de compartir, de dar amor y por supuesto de estar allí en este momento tan difícil. Y quiero arrancar totalmente en vivo nuestro programa, más allá que con estas palabras, con este tema, un tema que por cierto tuvo la oportunidad de estrenarse en los momentos de pandemia, cuando atravesamos el tema de la pandemia, y donde muchos artistas de nuestro género campesino se unieron para sacar este tema de la mano, por supuesto, de mi gran amigo Jesús Méndez y gran cantidad de artistas venezolanos que se unen para traer este tema. Y así le decimos hoy a los venezolanos, resistan, porque vamos a seguir resistiendo de la mano de Dios. Esto se llama Resistiré. Y va para todos ustedes con mucho cariño, desde Buena Compañía 94.1 y por supuesto desde el servidor el Dogonero Ramírez con nuestro programa del Mañanero.
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1: 8 de la mañana, 25 minutos en todo el territorio nacional venezolano, 7:25 aquí al ladito de la hermana República de Colombia. Extraordinario tema para la ocasión, extraordinario tema de la autoría del amigo Carlos Toro. Esto llamado Resistiré, para todos ustedes, nuestros oyentes de Buena Compañía 94.1. Una canción que fue un reencuentro dedicado, primero para los amantes del género campesino, con esa participación de más de 50 intérpretes, entre músicos, entre cantantes a nivel nacional e internacional. Un reencuentro que se hizo, por supuesto, en totalmente digital, que nos inspiró en que debemos valorar nuestras vidas y acercarnos a Dios en todo momento, no solo en situaciones adversas. Es por ello que los invitamos a mejorar cada día como seres humanos, ser solidarios con nuestros semejantes y, lo más primordial, mantener la tranquilidad, la calma y la paciencia para pensar antes de actuar. Porque muchos hemos aprendido a valorar y disfrutar de lo que tenemos en nuestros hogares. Así que Dios los ilumine, los proteja y bendiga en todo momento. Un tema que...

0: Tuvo la participación de 32 grupos de los Andes venezolanos, allí con la participación de los Serranitos de América, de los Rancheritos de San Cristóbal, de los Chacaritos, del Grupo Eminente, del Grupo Almas Gemelas del Estado Mérida, Estilo Pieza, los Emperadores del Merengue, por supuesto nuestro amigo Ciro Albarracín y sus Alegres Parranderos. La participación de los hermanos Ramírez del Tesoro, de los Auténticos Serranitos, de los Conquistadores de Toledo, de los Reyes de Carmen Carelis. También se unieron allí Río Negro en Carranga, Son Sureño, Jesús Méndez. Desde el Estado Barina, los Fiesteritos de Chameta, los Bumbunenses, los Laureles de Occidente, los Socopenses. Allí también estuvo Integración Campesina, los hermanos Guerrero, por supuesto mi pan Alejandrito. Son Parrandero, Son Amigos, Grupo Imaginable. Allí también tuvo participación Eminencia Campesina, los hermanos Ramírez de Tariba, Son Serranero, Son Montañero, de Paul Son, los Diamantes de San Cristóbal, Son Tropicals, los Pleiders. Una iniciativa en ese momento, una iniciativa de organización de Paul Pernía, extraordinario músico tachirense que, por cierto, ahí está allí en las tierras de España, ¿no? La selección del tema fue de nuestro amigo Arturo Villamizar de los Serranitos, el Parce. Por supuesto, bajo los arreglos musicales de Johnny Casanova, de Paul Pernía, de John Kenny Contreras, de Junior Chaparro, de Gustavo Rodríguez y, por supuesto, del maestro Jesús Méndez, productor de esta bonita canción que la traemos alusiva a estos momentos tan tristes que está pasando Venezuela. Es nuestro mensaje desde acá, desde El Mañanero, es nuestro mensaje contundente desde acá, desde Buena Compañía 94.1. Resistiré, acá está sonando en la radio que te premia.
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2: 8 de la mañana, 47 minutos en todo el territorio nacional venezolano. 7 más 47 aquí al ladito en la hermana República de Colombia. Quiero saludar a toda la gente de la Cueva del Oso que reporta sintonía a esta hora de la mañana. 0424-739-3436. Atención, 0424-739-3436. Buenos días, mi pana. Saludos desde Reparación de Calzados San Judas Tadeo. Melanio Viva, full sintonía. Saludos para ti también, José. Saludos a toda esa gente maravillosa también de Cordero, la Tierra de los Grandes Anhelos. La gente de Michelena, corazón del estado Táchira. Por cierto, quiero saludar a mi pana Goldman Vaca, allá en la sintonía. Dios te bendiga, mi Dogor. Un abrazo, mijo. Desde la capital del mundo, dijo alguna vez nuestro gran amigo Carlos Alviares Sarmiento. Que Dios lo tenga en su santa gloria. Éxitos y bendiciones. Gracias por ese mensaje, hermano. Saludo para ti también, para toda tu familia. El saludo para la gente del barrio de Alicia, también conectado con nosotros. Saludos también a Daniel, reportando sintonías de la Concordia. Carmencita, un abrazo. También reportando sintonías de Barrio Las Flores. Saludos para toda esa gente maravillosa de Palo Gordo, también amplificando la señal de Buena Compañía 94.1. 0424-739-3437. Atención, 0424-739-3430. Hola, buenos días, amigo Nerio. ¿Nos puedes complacer con la canción Cómo no creer en Dios? Por favor, gracias. Claro, con gusto. En la próxima hora te voy a complacer. Saludos a María. María Sánchez, para su querido padre, don Gilberto, para el niño Aarón, también reportando sintonía. Mi pana Rafael, un abrazo. Ahí en la sintonía de Barro Obrero, escuchando el mañanero. Saludos, Dogo, un abrazo para ti también. Bendiciones, que Dios proteja a todos los venezolanos, lo dice mi amigo Jorge. Saludos a la gente del 23 de enero, también reportando sintonía. Saludos para Andreina, saludos para Julie, en Capacho, amplificando la señal de 94.1 FM. Aquí les voy a dejar desde el estado Mérida a Ludo y Mancho. Esto se llama Volverte a Ver. Suena con el Dogoro y martes acá en Buena Compañía 94.1.

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1: Allí estaba la voz del recordado maestro Johnny Chacón. Les hablo de Los Lobos de Venezuela, esto llamado Capítulo Cerrado. Para finalizar nuestra primera hora de programa, agradeciéndole a nuestra pauta publicitaria, a nuestros amigos empresarios y comerciantes, mis amigos de Tienda Ciro, Hiperahorro, Topincrín, Canuto Torta, Cauchera La Churca, Tu Credit San SC, Transporte y Encomienda Los Andes Spremats y Papel y Tinta, Minimark, El Pequeño Comienzo y Rifa Minimark. Hoy sabremos quién será el segundo ganador de esa moto Arsen 2, cero detalles de mis amigos de Rifa Minimarket. Mañana miércoles será el primer premio de esa moto 0 kilómetros o $1,200 en efectivo. 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Si Dios nos lo permite, estaremos acompañando a nuestro amigo Jefferson, que tanto necesita de nuestra colaboración. Con esto despedimos nuestra primera hora de programa con esta invitación al Peñón este fin de semana, sábado 4 y domingo 5 de julio.
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0: 9 de la mañana, 14 minutos en todo el territorio nacional venezolano, 8 más 14 aquí al ladito en la hermana República de Colombia. Esto llamado Amor del Bueno, de la canta criolla Joan Onofre. Allí sonando en la radio que te premia. Esto es Buena Compañía 94.1. Y martes 30 de junio, finalizando el sexto mes de este año 2026.
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0: Así aperturamos nuestra segunda hora de programa. 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
0: Dice por acá: en este martes te doy gracias por tu amor inmenso y por las bendiciones que tú nos das en cada mañana. Por favor, guíame y protégeme en este día, líbrame de todo mal y concédeme paz, salud, fe, éxitos y que sea tu voluntad, Dios. Amén. Saludos a mi gente de Palo Gordo, en especial a mis grandes amigos de Estilos Cataleya. Un abrazo para ellos. Gracias por ese extraordinario mensaje que nos han enviado en esta mañana de hoy martes. Saludos a toda la gente de La Vega de Tario, allí amplificando la señal de Buena Compañía. Dice por acá: buenos días, full sintonía de Las Guamas, trabajando. Un saludo para Teolo y Adonai. Si le puedes poner el chatarrero, por favor. Estamos en sintonía. Hola, feliz y bendecido día para saludar a mi amiga Consuelo en Calle El Medio, que hoy está de cumpleaños. Que Dios derrame bendiciones sobre ella. Saludos allí a Consuelo hoy en el día de su cumpleaños. Infinitas bendiciones para ella. Saludos para nuestros oyentes en la Cueva del Oso, la gente de Pueblo Nuevo a todo volumen, con Buena Compañía 94.1 FM. Saludos a mi pana Taylor Guerra y por supuesto a toda esa empresa de Minimarket, El Pequeño Comienzo y Rifa Minimarket. Me informa mi pana Taylor que el miércoles 24 de junio cayó el terminal 17 de Lotería del Táchira. El ganador fue Elvis Ramírez y es de Catarnica. Hay que resaltar que él también fue ganador de uno de los premios especiales de $35. O sea que ya había ganado o ganó doble allí en esta gran rifa de Taylor de Minimarket. Por cuestiones de lo sucedido el jueves en nuestro país, los sorteos de lotería fueron suspendidos. Minimarket, El Pequeño Comienzo y Rifa Minimarket se unieron también para aportar su granito de arena ante esta situación, donde debe prevalecer la esperanza y la tranquilidad. Esperamos hasta el día de ayer, 29 de junio, donde se volvió a reactivar los sorteos Táchira A. Entonces el día de ayer se jugó ese tercer premio, que fue el mercadazo de $600,000. El ganador fue Diego Ramírez, él también es de Catarnica. Hoy martes juega la moto Arsen 2, que es el segundo premio, una moto cero detalles. Mañana miércoles 1 de julio jugará la moto 0 kilómetros, el primer premio, o $1,200 en efectivo. Esto y mucho más con mis grandes amigos de Rifas Minimarket. Saludos para Pana Taylor, para todo su gran equipo de trabajo allí amplificando la señal de Buena Compañía 94.1 FM. 9 de la mañana, 17 minutos en todo el territorio nacional venezolano.
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0: Hoy este tema me lo pidieron y por supuesto alusivo a esta ocasión, porque definitivamente no podemos dejar de creer en Dios. En cualquier momento, en cualquier circunstancia, tenemos que ser firmes con nuestra fe, con todo lo que tiene que ver en lo que es Dios para nuestras vidas. Así que este tema me lo solicitó por allí María. María, para ti un abrazo, para todos los oyentes de Buena Compañía 94.1. Un tema que, por cierto, adaptado al género musical regional popular colombiano, donde hay gran cantidad de artistas y que lo llevaron a cabo también, por cierto, en la época de pandemia, así como el tema que sonamos en la hora pasada de Resistiré, de la música campesina, ahora en el género popular, donde se une por allí Ciro Quiñones, Jonales Castaño, Franci, Arely Senao, Luis Alberto Posada, Alzate, Pipe Bueno, Charrito Negro, Johnny Rivera, el recordado Jason Jiménez, por supuesto ahí está Paola Jara y Jesse Uribe. Esto se llama ¿Cómo no creer en Dios? Suena hoy martes, acá en Buena Compañía. 94.1 está sonando con el Dogors.
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2: 9:30 minutos.

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0: Ahí estaban los K Morales sonando acá en la radio que te premia. Esto llamado Que Me Puedas Amar. Hoy martes 30 de junio, acá en Buena Compañía 94.1 FM. 0424-739-3437. Atención, 0424-739-3436. Quiero saludar a toda la gente de Las Vegas de Tariba, ahí en la sintonía total. Saludo a mis grandes amigos en la ciudad de Cúcuta, norte de Santander. Ahí estamos activos al 100% con la radio que te premia. A nuestros amigos de Estampados El Flaco, allí en la calle 12 del centro de Cúcuta. Un abrazo para ellos, allí escuchando Buena Compañía y disfrutando del mañanero. 0424-739-3436. 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Ellos integran nuestra pauta publicitaria. El saludo para toda esa gente de las minas de Lobatera, zonas aledañas y, por supuesto, a todos esos jugadores de la rifa de mi pana Taylor Guerra, que hoy juega la moto. La moto Arsen 2, cero detalle. Mañana juega la ECA Express o la ECA Owen, 0 kilómetros o $1,200 en efectivo, con el favor de Dios. 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

El señor Víctor Manuel suena en la radio que te premia. Esto llamado No Quería Engañarte. Ya nos acercamos al final de nuestro programa por el día de hoy. No sin antes saludando a toda nuestra gente que nos sintonizan desde cualquier parte de San Cristóbal, Táchira, Venezuela y el mundo. Un saludo para todos ustedes. Un abrazo fraternal en este martes, ya finalizando lo que es el mes de junio. Y saludando a todos los cumpleaños del día de hoy, martes 30 de junio. Vaya, un saludo para todos ustedes. En especial quiero saludar a una persona que hoy está arribando un año más de vida y que con gusto la queremos saludar y felicitar. Hoy quiero desearle el feliz cumpleaños para mi queridísima prima Linda Caterine, que está allí en España, allí disfrutando de su cumpleaños. Hoy celebramos el regalo tan maravilloso que eres para nuestra familia. Le doy gracias a Dios por tu vida, por todos los momentos que hemos compartido. Deseo de todo corazón que este nuevo año esté lleno de mucha salud, de mucho amor, de mucha paz, sobre todo de muchas alegrías y sueños cumplidos, Linda. Que nunca te falten motivos para sonreír y que Dios siga guiando cada uno de tus pasos, bendiciendo el hogar, concediéndote todo aquello que anhela tu corazón. Gracias por ser esa prima especial. Desde acá, desde Venezuela, un abrazo inmenso. Te quiero muchísimo y siempre podrás contar conmigo. En nombre de toda tu familia, de la abuela, de tu querida madre, mi tía Francia, de todos tus tíos, primos, por supuesto, de todas las personas que te queremos, que te apreciamos. Disfruta al máximo tu día. ¡Feliz cumpleaños! Y que vengan muchos años más llenos de muchas bendiciones. Así que para ti, Linda, allí en España, un súper, súper, súper feliz cumpleaños.

0: allí en la madre patria, sí señor, allí en España. Están celebrando su cumpleaños hoy, linda Caterín. Saludos para ti con mucho cariño. Definitivamente hay personas que la vida nos regala como familia y tú eres una de esas bendiciones que siempre llevo en el corazón. Y por supuesto, los mejores deseos de toda la familia acá desde Venezuela. Te enviamos nuestras mejores vibras y nuestras mejores palabras de felicitación. Hoy, en este día tan especial, deseamos que Dios derrame sobre ti infinitas bendiciones y por supuesto que te conceda mucha fortaleza, mucha sabiduría y muchísimos motivos para ser feliz. Que cada meta que te propongas se convierta en realidad y que nunca pierdas esa esencia tan bonita que te hace única. Así que gracias por tu cariño, por tu forma de ser y por todos los momentos que hemos compartido en la vida. En nombre también, por supuesto, de mi hija Sofi, que también te quiere mucho. Espero que este nuevo año de vida venga cargado de oportunidades, de sonrisas, de abrazos sinceros y de recuerdos inolvidables. Que hoy te consientan mucho, linda. Te celebre y recibas todo el amor que mereces. Te quiero muchísimo, prima. Feliz cumpleaños. Que Dios te acompañe siempre y que este sea el comienzo de uno de los mejores años de tu vida. ¡Feliz cumpleaños! Así estamos despidiendo, señoras y señores, nuestro programa por el día de hoy, bajo la dirección de la licenciada Mayra González. Soy el Dogo Ordenio Ramírez, deseando un extraordinario día. Cuídense mucho. Hoy estaremos, si Dios nos lo permite, en hora de la tarde, allí desde las instalaciones de la ULA, de la Universidad de los Andes. Seguimos apoyando los centros de acopio. Esta noche hay vigilia en la ULA. Están todos cordialmente invitados. Ahí estaremos con la radio, transmitiendo en vivo para todos ustedes. 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La gran vendimia por Jefferson este sábado y domingo 4 y 5 de julio allí en El Peñón, donde Popular Freddy, allí en Michelena. Nos vamos, que tenga un extraordinario y bonito martes. Cuídense mucho, Dios les bendiga.
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2: 10:00

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0: Flow 23 con fuerza Venezuela, quise decir, ¿ah? Tema dedicado a nuestro país por los acontecimientos que sucedieron el pasado miércoles. 10 de la mañana con 11 minutos. Excelente tema para iniciar nuestro programa hoy día. Fe Venezuela, que vamos a salir adelante. Vamos a seguir rescatando a personas de los escombros de los edificios. Ayer rescataron a 50 personas. ¡Qué milagro! ¡Qué bendición de papito Dios!
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0: Hey, hola, ¿qué tal? Muy, pero muy buenos días. Sean todos bienvenidos a la programación musical e informativa de tu prime time favorito, el original, el único de todas tus mañanas.
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0: Reciban el saludo cordial, o antes debo decirles que esta es la edición de 1921, transmitido por supuesto por la radio que usted le premia.
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0: Ahora sí, reciban el saludo cordial de toda la gente que elabora, produce y dirige la estación, de Angeroni Gabriel Irazábal Jiménez, quien lo hace allí en la asistencia de producción del espacio, y de que tiene el inmenso placer de acompañarles hasta exactamente las 12 del mediodía, conversándoles una que otra cosilla, el 34.693 de los productores nacionales independientes de César Augusto Irazábal Mendoza. La gerencia de producción y programación de la estación, el señor Nerio El Dogor Ramírez, todo bajo el ala, y la dirección general de la licenciada Omaira González. 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Iba a decirle que el calendario de Mariana Tour fue remodificado y que se lo vamos a dar en breves instantes. Pendiente con eso. 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Hoy 10:30 de junio del año 2026. Les comento que hoy es el 181º día del año. Estamos en la semana número 27 y quedan exactamente 184 días para que finalice este año 2026. Allá afuera, garúa en muchas zonas de nuestra ciudad, aunque en otras tantas está absolutamente despejado, pero en la parte alta de San Cristóbal, por ahí medio garúa, por ahí medio se asoma el catire. Y les comento que acá estamos listos, prestos para llevarle 120 minutos de mucha información, variedades y curiosidades, pero por sobre todo las cosas, vengo cargado de muy buena música, que usted podrá apoyar al 0424-709-4069. Estamos prestos a darles cualquier información que del momento se esté dando, así que ven pendiente de nuestra programación.
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0: divino Señor. Gracias por ser nuestra fuente de vida, de gracias y de perdón. Concédenos la sensatez que buscamos para vivir nuestras vidas conforme a tus mandatos. Aparta de nosotros todos los males que puedan existir y ayúdanos a caminar siempre de tu mano. Queremos pedirte hoy día, como siempre, por nuestros padres, por nuestros hermanos, por nuestros tíos, por nuestros abuelos, por cada uno de esos seres que forman parte de nuestras familias, y agradecer que están con salud, que no les pasó nada en este terremoto que acaba de suceder, y a los que lamentablemente te llevaste a tu lado, por favor concédeles la paz y toda esa luz que merecen para seguir avanzando. Queremos pedirte por los rescatistas, por los voluntarios, que sus mentes se abran, que sus sentidos se agudicen para que sigan localizando, encontrando y sacando a personas de los escombros. Bendícelos a cada uno de ellos. También queremos pedirte por los niños, las niñas, los adolescentes, los pequeños de casa, que por favor tengan un caminar hermoso hoy día. Te queremos pedir por aquellas personas que están atravesando enfermedades, que están a punto de entrar a un quirófano, de recibir algún tipo de tratamiento. Que cada una de sus oraciones sean escuchadas por ti y que tu manto de salud les cubra a cada uno de ellos. Finalmente, y no menos importante, te queremos pedir por los emprendedores del estado Táchira, por los empresarios del estado Táchira y de toda Venezuela. Que sepan levantarse de los cimientos como el ave fénix y que puedan seguir avanzando para contribuir al avance de nuestro país. Que tengan un día maravilloso de logros, de éxitos, de aprendizaje, de evoluciones, de paz, de armonía, de muchas ventas, pero también de mucha conciencia. Todo esto te lo pedimos en el nombre del Padre, del Hijo y del Espíritu Santo. Amén. Juntos construimos los caminos de nuestro Señor.
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Bueno, un 30 de junio del año 2009, un avión Airbus de la compañía Air Germania que cubría el trayecto entre Sana y Comoras cae en el Océano Índico. De las 153 personas que iban a bordo, solo una niña es rescatada. Un 30 de junio del año 2000, en el Festival Roskilde de Dinamarca, durante la actuación del grupo Pearl Jam, mueren aplastadas 9 personas. En el año 1973 ocurre un eclipse total de sol de larga duración, 7 minutos. Esto fue en África, hecho que fue aprovechado por un prototipo de un avión supersónico, el Concorde, que seguía la zona de sombra volando durante 73 minutos y sirviendo como observatorio científico. 10 de la mañana, 20 minutos, avanzo con buena música, esto es Los Melódicos. El tema lleva por nombre Merecumbe y lo escuchas en Ritmo, Sabor y Clave.

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1: Bueno, la siguiente frase es una ironía de un gran pensador científico e importante de la historia. Escuchen con atención porque está buenísima, venga. Hay dos cosas que son infinitas: el universo y la estupidez humana. Y de la primera, no estoy tan seguro. Esto lo dijo Albert Einstein. 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Ritmo, Sabor y Clave arriba a las 10 de la mañana con un servidor hasta las 12. 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
3: 10:30

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el señor Cheo Feliciano, por si no te vuelvo a ver. Muy buen clásico en los tiempos modernos, del año 1973, si no mal recuerdo. Y lo escuchas primero acá en Ritmo, Sabor y Claro. Bueno, señoras y señores, sin lugar a dudas, la noticia del momento es la tragedia que vive nuestro hermoso país debido a ese doble terremoto que ocurriera el pasado miércoles. Se actualiza la cifra de fallecidos en el terremoto de Venezuela. Tras el terremoto de Venezuela, las Naciones Unidas instala hospitales y refugios para atender a los afectados en La Guaira. La cifra de personas fallecidas por el terremoto de Venezuela, que tuvo una magnitud de 7,2 y 7,5, aumentó a 1.430 según el último balance oficial difundido el sábado por el presidente del Parlamento, el señor Jorge Rodríguez. El desastre también dejó 3.228 personas heridas y afectó a 3.142 familias, siendo La Guaira el estado más golpeado por la emergencia. Rodríguez informó que La Guaira permanece como zona de mayor afectación tras el sismo que se registró el pasado miércoles en las costas venezolanas. El gobierno también declaró este estado como zona de desastre y dispuso su militarización. Además, se brindó atención a 73.736 familias por parte de más de 30.000 funcionarios venezolanos, incluyendo bomberos, policías, militares, médicos, paramédicos y psicólogos. El legislador pidió a la ciudadanía evitar viajes particulares hacia La Guaira para facilitar el paso de la maquinaria pesada y el traslado de personas heridas hacia hospitales de la región costera y Caracas. También invitó a canalizar la ayuda mediante centros de acopio. Casi 72 horas después del doble terremoto, Venezuela incrementó el despliegue de maquinaria y equipo de rescate, elevando las expectativas a encontrar más sobrevivientes entre los escombros. El viceministro para Europa y América del Norte, Oliver Blanco, informó que el país recibió más de 1.600 rescatistas internacionales. Blanco precisó que 17 vuelos trasladaron personal especializado y que durante las próximas 24 horas llegarán 25 vuelos más adicionales. La presidenta encargada, Delcy Rodríguez, indicó que las brigadas de varios países ya participan en dicha operación. Las brigadas provenientes de El Salvador, México, República Dominicana, Suiza, Ecuador, España, Chile, Colombia, Países Bajos, Italia y Estados Unidos. Además, se anunció la incorporación de 10 países más al esfuerzo internacional. La llegada de decenas de maquinarias permitió reforzar las tareas de búsqueda en distintos sectores de La Guaira. Randy Mijares, vecino de Caraballeda, comentó que observó una mayor presencia de maquinaria y aseguró que la situación es peor que la tragedia registrada en este estado desde el año 1999. También se precisó por allí en las diferentes páginas que se crearon para tratar de localizar a las personas que aún no se encuentran, o de una u otra manera los familiares no saben de ellos, que la cifra de desaparecidos llega a unos 50.000 más o menos. Esperemos, roguemos a Dios que esto no sea así. En cuanto tengamos mayor información, les estaremos comentando más al respecto. 0424-709-4069, arroba Ritmo, Sabor y Clave, nuestro punto de contacto. Avanzamos con buena música, venga, pues suelta. Esto me lo pidieron. Voy a complacer a la señora Blanca, ella me escribió desde acá, desde la parte de Cueva del Oso. Carlos Vives, Fruta Fresca.

0: Sound a cargo del señor John Secada, ex vocalista de Miami Sound Machine. Otro día más sin verte. 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

0: Buen tema para iniciar tu segunda hora de programación a cargo de la gente de Maluma, Cosas Pendientes. 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Vamos hasta en punto de las 12.
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2: 11:00 minutos.

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1: Bueno, mi gente, la predicción del estado del tiempo en este hermoso país llamado Venezuela, allá en la ciudad capital, Caracas, se espera una máxima de 29, la mínima será de 19 y la probabilidad de lluvia para ellos es un 75%. Al ladito, en La Guaira, la máxima será de 27, la mínima será de 18 y la probabilidad de lluvia para ellos será de un 64%. Me voy a el estado Aragua y Maracay, la máxima será de 30, la mínima de 21, la probabilidad de lluvia para ellos de un 54%. En el estado Carabobo, en Valencia, la máxima será de 33, la mínima será de 25 y la probabilidad de lluvia para ellos es de un 80%. En el estado Lara, allá en Barquisimeto, 29 para la máxima, 22 para la mínima, probabilidad de lluvia 80%. En Maracaibo, cielos despejados, 33 y 28 para la mínima. Me voy a la costa, arriba, Chichiriviche, estado Falcón, la máxima será de 30, la mínima será de 24 y la probabilidad de lluvia es de un 64%. En Miranda, allá en Higuerote, la máxima para ellos será de 30, la mínima será de 18 y la probabilidad de lluvia para ellos son de 40%. En mi tierra natal, allá en Puerto La Cruz, en el estado Anzoátegui, en Barcelona, 31 para la máxima, 22 para la mínima, tormentas eléctricas incluidas y una probabilidad de lluvia de un 90%. En la Perla del Caribe, para ellos, en Margarita, la máxima será de 34, la mínima de 21 y la probabilidad de lluvia es de un 91%. En Cariaco, para cerrar la costa, 30 para la máxima, 23 para la mínima, la probabilidad de lluvia es de un 69%. Ciudad Bolívar, 33 para la máxima, 24 para la mínima, probabilidad de lluvia de un 80%. Caicara del Orinoco, calcadita pero con tormentas eléctricas incluidas. Puerto Ayacucho, 30 para la máxima, 21 para la mínima, tormentas eléctricas incluidas y la probabilidad de lluvia es de un 60%. En el Orza, 28 para la máxima, 23 para la mínima, 70% de probabilidad de lluvia, pero con tormentas eléctricas incluidas. Allá en la frontera, en San Antonio del Táchira, la máxima para ustedes, hey, hará calor, a hidratarse, 34, la mínima 20, la probabilidad de lluvia es de un 60%. A los amigos de Junín que nos sintonizan, allá en Rubio, la máxima será de 28, la mínima será de 21 y la probabilidad de lluvia para ustedes es de un 74%. Nos venimos a nuestra hermosa ciudad acá en San Cristóbal. Para nosotros la máxima será de 25, la mínima 19. En este momento hay una agradable temperatura de 24 grados centígrados, aunque la sensación térmica real es de 20, para que lo tengan presente. Probabilidad de lluvia 85%, estará garuando, lloviendo con chapuzones o no a lo largo del día, pero por allí a las 2 de la tarde comenzará a llover con algo de intensidad. Tomen por favor todas las medidas necesarias para resguardar su salud y llegar a tiempo a sus lugares de trabajo. La velocidad del viento es de 13 kilómetros por hora con ráfagas de 35 kilómetros por hora, dirección sureste a 132 grados. El índice de rayo UV 7, bastante alto. El atardecer se dará a las 7,9. La precipitación para hoy es de 11 milímetros. Visibilidad 18 kilómetros. Presión atmosférica 1015 hectopascales. La humedad del 72%. 11:08, 0424-709-4069. 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

0: fechas que nos recuerdan la importancia de la salud, la ciencia y la tecnología, así como la importancia de preservar el medio ambiente de esta maravillosa nave espacial llamada Tierra. 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
1: Bueno, mi gente, el 30 de junio se celebra el Día Mundial de la Artrogriposis Múltiple Congestiva o Congénita, con la finalidad de sensibilizar a la concienciar a la población mundial acerca de esta rara condición congénita y neuromuscular. Se pretende visibilizar cómo afecta a una condición a la persona que la padece, así como la necesidad de recaudar fondos para llevar a cabo proyectos de investigación sobre la enfermedad, así como la participación activa por parte de equipos multidisciplinares para la oportuna atención del paciente. La artrogriposis múltiple congénita es una enfermedad rara que afecta uno a cada 10.000 nacidos, caracterizada por la presencia de contracturas en las articulaciones al momento del nacimiento, ocasionando movilidad reducida y rigidez muscular. Ello es debido al crecimiento excesivo del tejido fibroso en las articulaciones. El 30 de junio también se celebra el Día Internacional de los Parlamentarismos, una fecha proclamada por la Asamblea General de las Naciones Unidas, celebrada en el año 2018, en el que se reconoció la responsabilidad de los parlamentos nacionales en el diseño y la aplicación de planes y estrategias, promoviendo una mayor transparencia en la rendición de cuentas por parte de los gobiernos en el mundo. Los parlamentos constituyen un pilar fundamental de la democracia al representar la voz de los pueblos, velando por la aplicación de la correcta y eficiente aplicación de políticas equitativas y de igualdad para que beneficien al colectivo, especialmente a los más vulnerables. El Día de las Redes Sociales se celebra el 30 de junio. Su objetivo primordial es que las redes sociales sean una herramienta que permita a la población mundial una mayor y mejor comunicación, así como un medio para mantenerse informado utilizando una plataforma globalizada como lo es el Internet. Las redes sociales son estructuras que se crean en Internet y que conectan a personas con intereses similares. Las redes sociales permiten que se creen vínculos de manera rápida y efectiva, donde la distancia no es un obstáculo para que las relaciones personales o laborales se lleven a cabo. Los asteroides son cuerpos rocosos que orbitan cerca de la Tierra, catalogados como fenómenos meteorológicos que representan un peligro latente y de grandes proporciones de acuerdo a su tamaño, dimensión y magnitud del impacto al hacer contacto con la atmósfera. En esta temática se constituye un elemento primordial de orden a tratar en la seguridad de las naciones, dado el riesgo devastador que puede generar este fenómeno y las consecuencias catastróficas sobre la Tierra. Es por ello que el 30 de junio se celebra oficialmente el Día Internacional de los Asteroides para promover la toma de conciencia en la humanidad sobre esta temática. 11 de la mañana con 19 minutos. Se cae el cielo a pedazos, señoras y señores. Se está cayendo un palo de agua, una lata, como dicen en mi pueblo. Se adelantó el pronóstico, pues. ¡Avanzó el mono Zabaleta!

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0: Daddy Yankee, La Gasolina, acá en Ritmo, Sabor y Claro. La señora Alba me escribió hace un ratito: César Augusto, está lloviendo, vamos a bajar un poquito el tono de la música. Y aquí, como lo que mandan son ustedes,
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0: vamos a, de aquí hasta el final, a colocar buen popcito, buen rockcito, para que disfruten esto, media hora que queda de buena música. ¿Reconocen esto? Esto es Los Prisioneros y el tema se llama
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0: Y lo escuchas en Ritmo, Sabor y Clave, transmitido por Buena Compañía 94.1 FM. Somos la radio que usted le premia. Y tenemos para ti la mejor programación, ¿ok? Ya viene el show de Josmer. Más tarde, déjate sorprender. A las tardes, un cafecito con leche. Y más tarde, para cerrar la ruta. Mañana 6:30, no te pierdas Radio Sport. 8 de la mañana, El Mañanero. Y de vuelta a las 10, Ritmo, Sabor y Clave. Venga.

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0: 0424-709-4069. Recuerda a las 12 del mediodía el show de Josmer. Más tarde, Déjate Sorprender con Claudia y Danjira. También a las 4 de la tarde, Eduardo Morales se viene. Llega para todas y todos ustedes con un cafecito con leche.
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0: Continuamos con el pana Jeremías. Otro buen tema de él. Poco a poco empezó a garuar de vuelta acá en San Cristóbal, en la parte alta. Por favor, amigo conductor, tomar todas las medidas necesarias para, primero, llegar a tiempo, resguardar la salud de los pasajeros y maneja con prudencia. Venga, súbele.

caballero apareció, hizo tres discos y se desapareció. Y qué bien lo hacía, ¿eh? Un 30 de junio del año 1905, Albert Einstein publica cuatro artículos de gran repercusión en la historia científica. La teoría especial de la relatividad, el efecto fotoeléctrico, el movimiento browniano y la equivalencia entre masa y energía, la famosa ecuación de E.

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2: Allá afuera sigue lloviendo, acá colocándote buena música. Lamentablemente hemos llegado al final de nuestro espacio por el día de hoy. La cordial invitación es para el día de mañana, cuando estaremos de vuelta en este maravilloso mundo que hemos llamado Ritmo, Sabor y Clave. 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Angeroni, Gabriel Irazábal Jiménez, Luis, la asistencia de producción del espacio, te conversó hasta esta hora César Augusto Irazábal Mendoza. Me voy con esto.

Hemos llegado al final del programa por el día de hoy. Trabajamos para ustedes en la asistencia de producción del espacio Angeloni Gabriela Irazábal. En la conducción del espacio César Augusto Irazábal. En la gerencia de producción de la estación Nelio Ramírez. En la dirección de la estación Omaira González. Les invitamos a nuestra cita diaria de lunes a viernes de 10 a 12 del mediodía. Ritmo, sabor y clave. Hasta la próxima. 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
2: 12.

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1: Muy buenas tardes, mi gente de buena compañía. El show de Josmer inicia el día de hoy, día martes, el último día de este mes, el mes de junio. Un mes conmovido, un mes donde en estos últimos días hemos vivido un panorama bastante rudo, un panorama muy difícil para todos los venezolanos, no solamente para quienes estamos acá en el país, sino también para los venezolanos que están fuera, como muchos artistas que han dado esa voz de aliento y han cooperado desde ciertos puntos del mundo con toda la situación ocurrida en lo que fue La Guaira y diferentes puntos con estos terremotos que acabaron con la vida de muchísimas personas, que todavía continúa ese tema de rescate de ciertos individuos que en este momento están viviendo momentos y episodios muy fuertes. Es difícil para un medio de comunicación, para la radio, para la televisión, salir a dar el contenido que todos los días damos o con la mejor actitud, con la mejor disposición, pero estamos en un momento donde Venezuela necesita de escuchar, de saber qué está ocurriendo, de verificar todas las noticias, todas las informaciones desde esta ventana que tenemos en esta oportunidad acá, como lo es Buena Compañía. Durante el episodio, desde la fecha el 24 de junio, exactamente cuando ocurrió todo este suceso, el día miércoles exactamente, ya el día jueves, este medio de comunicación, así como muchos en Venezuela, se sumaron a estar junto a todo lo que eran centros de acopio, a coberturas, a dar a esa información, y quienes podíamos desde las redes sociales también compartir información de los desaparecidos, de los que estaban bajo los escombros, que todavía son buscados por rescatistas de diferentes partes del mundo. No podemos hacer caso omiso, obviar el apoyo que hemos recibido de diferentes países, especialmente desde El Salvador, donde nos han dado esa mano de amistad, esa mano de colaboración, de apoyo en estos momentos tan rudos para nuestro país. Una situación que no se escapa de una realidad que hemos vivido en el mundo, episodios, fenómenos naturales que siguen quitándole la vida a muchas personas. Lo ocurrido acá en Venezuela es una respuesta que no estamos preparados para este tipo de fenómenos naturales. Hemos visto cómo se siguen haciendo ese llamado a personas, voluntarios, a lo que son máquinas, equipos para fortalecer la búsqueda de diferentes personas que todavía tenemos la fe y la esperanza que puedan ser salvadas en estos momentos, en estos lugares donde todo se vino abajo. Una teoría que podemos observar o entender también es cómo en estos momentos sabemos quién es quién, quién coopera, quién apoya, quién colabora y quién puede también sentirse mal estando de donde esté de esta situación, este panorama que realmente nos deja lecciones de vida. No solamente estas partidas de seres queridos, sino también lecciones de vida, ¿no? Entendemos de que se pudo la semana pasada querer politizar también este tema. Es un episodio que a todos nos mancha, que a todos nos toca. Debemos todos apoyar, debemos todos cooperar, colaborar. Y una de las cosas que he visto a nivel mundial es el apoyo que en este momento diferentes países, que nunca pensé tal vez, observando el panorama político, social y económico, que podían llegar a cooperar con Venezuela, y aquí están. Están en lo que es la capital, están cooperando, están salvando vidas. Una de las cosas que me tiene conmovido es el apoyo que ha dado un animal como es Tsunami, un perro que ha rescatado a unas cuantas personas de todo lo que fue este movimiento sísmico, y aún así nos deja una lección para quienes tal vez vemos a un perro como sencillamente un animal, que en muchas ocasiones llega a pedir agua, llega a pedir comida a la puerta de la casa de cualquier ciudadano acá en Venezuela. Lo ignoramos, lo corremos y en muchas ocasiones lo maltratamos o lo abandonamos. Entonces siento que son lecciones de vida que nos está dejando en este momento este fenómeno natural, y Tsunami es un líder de los rescatistas, porque ahí está gente de México, gente de El Salvador, gente que ha cooperado de una manera fantástica, y yo tengo la fe que muchas personas van a ser rescatadas en este momento. Ya se están haciendo todo lo que es este movimiento también para poder dar con casos específicos. Uno de ellos, George Ellis, una figura por muchos años de Venevisión, que en este momento todavía sigue bajo los escombros junto a su mamá, y tenemos la fe y la convicción de que ella va a salir de esta situación. En estos momentos donde estamos viviendo tanto dolor, tanta angustia, tanta ansiedad, es importante recalcar y resaltar que podemos manejar un poco o combatir la ansiedad, ¿no? Se dice fácil, sé que cuesta, pero lo podemos hacer. ¿Y de qué manera? Bueno, vamos en esta parte del país a hacer ejercicio de respiración, también buscar la manera de hacer alguna actividad, ya sea dibujar, ya sea pintar, también cuidar esa rutina de sueño en este momento donde estamos con mucha ansiedad. También el pedir ayuda a especialistas, terapeutas, psicólogos, buscar una pausa también en el día a día, que estamos tan aferrados a solo generar y generar y no tomamos una pausa. Beber muchísima agua, esto también nos ayuda, y mantener activo el cuerpo. Sabemos que la situación en esta parte del país está calmada para lo que vive la ciudad de Caracas, así que vamos a evitar y combatir la ansiedad. Estos son buenos consejos que desde el show de Josmer el día de hoy les voy a dar. Estamos todos bajo la coordinación de Nerio Ramírez, bajo la dirección de la licenciada Omaira González, este servidor Josmer Arenas. El día de hoy, durante unos buenos días, vamos a obviar un poco el tema del chisme, del comentario de espectáculo, de lo que es noticia, de lo que es viral, porque en la actualidad lo que es viral fue lo que ocurrió en Venezuela con estos dos terremotos. Continúan movimientos sísmicos y deseando que Dios nos acompañe y que nos dé la mejor bendición para este país, para continuar en la búsqueda de tantos seres. Vemos mamás, vemos papás, vemos tíos, hermanos buscando a sus familiares. Esto duele bastante, así que yo espero que si usted me está escuchando también asuma con mucha responsabilidad cualquier comentario en redes sociales. Ya vemos por allí a un abogado en Colombia que hizo unos comentarios fuera de lugar. No es un momento de lanzar puntas, no es un momento de andar con esa maldad, ni tampoco con ese humor. No es el momento, es el momento de cooperar. Y si no lo va a hacer, no opine. Si no tiene nada bueno que opinar en esta situación, no lo haga. Vamos a apoyar desde donde podamos, desde el escenario que tengamos en el momento, y las redes sociales le vamos a dar utilidad de la mejor forma. ¿Qué forma? Buscando la información veraz, objetiva, de medios periodísticos, y que podamos compartir, porque el mundo está conmovido y estos seres que en este momento están pidiendo ser rescatados tienen mucha familia en el país, en cualquier parte y fuera del país. Y si corremos la voz compartiendo información de estas personas, tal vez la cosa puede ser un poco más fácil también para los rescatistas que están en muchas partes del país acompañándonos en la actualidad venezolana. Vamos con un tema musical. Al volver continuamos. La invitada de hoy es una psicóloga que nos dará información cómo manejar en estos momentos la ansiedad, los nervios, la situación de ese carácter que tal vez todo nos irrita por estar en un momento tan tenso en Venezuela. Vamos con música y volvemos con más.

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1: Continuamos en buena compañía, el show de Josmer. Estamos en un live, el show de Josmer por TikTok, para que puedan ver y escuchar el contenido del día de hoy tan importante en estos momentos tan tensos, tan apagados que vivimos en Venezuela. Venezuela ha vivido episodios en los últimos años que nos dejan lecciones, que nos han marcado como seres humanos. Hemos vivido episodios que nos llevan a madurar y entender un poco lecciones de Dios y decisiones que solo toma Dios. Además de que hemos observado también un panorama donde la confianza en Dios, el acercamiento a Dios, solo lo buscamos en estos hechos y no estamos al tanto de lo importante que es todos los días estar de la mano de Él. Vamos a continuar con información. En esta ocasión les quería comentar, bueno, hace un rato hacía mención de que durante unos días estaremos despegados de todo lo que es chisme, espectáculo. Mis oyentes necesitan escuchar todo lo que está ocurriendo de una manera objetiva, educada, respetuosa. Tal vez el chisme no es noticia en este momento, ni por un buen rato, porque volver a rescatar lo que hizo estos dos terremotos va a pasar muchísimo tiempo. Lo más importante son las vidas, y ya hemos visto la cantidad de vidas que hemos perdido y tenemos la fe y la convicción de que vamos a poder rescatar muchas personas más. Pero acá les tengo una nota que tiene que ver con la mamá y el hermano de Alicia Machado, que fueron rescatados luego de quedar atrapados por los devastadores terremotos mientras continúan los labores de búsqueda en las zonas afectadas. Bueno, fueron rescatados la mamá y el hermano de la ex Miss Universo Alicia Machado. Bueno, es un momento también de ver

Cómo figuras del espectáculo han hecho eco a lo que ha sido la partida de muchos seres queridos y artistas también que actualmente estaban activos haciendo muchas cosas. También dieron a conocer partidas de familiares muy cercanos, especialmente en la zona La Guaira, ¿no? Un maquillador también muy conocido en Venevisión perdió la vida en lo que fue este trágico hecho y episodio, que durante todos estos días muchas personas, voluntarios, personas de cualquier parte del mundo que se han acercado a Venezuela a cooperar rescatando personas, confirmaron el fallecimiento del maquillador de Venevisión, Henry Sarmiento. También fue una de las pérdidas de Venevisión y que también hicieron eco en diferentes portales digitales. Esto es parte de lo que estamos viviendo, parte de lo que es noticia. Se rescató la mamá y el hermano de la ex Miss Universo Alicia Machado y partió de este mundo el maquillador de Venevisión Henry Sarmiento, que para muchos era historia en este canal y fue parte importante para muchas figuras del espectáculo. Vamos con música. Al volver continuamos con más. Les decía hace un rato que la invitada de hoy va a conectar muy bien con este panorama. Si usted está, como estuvo muchos venezolanos o como estamos muchos venezolanos, ansiosos, con un poco de nerviosismo, a la expectativa de muchas cosas, porque este tema de los sismos, aunque hay autoridades para confirmar y afirmar información acerca de los sismos, de los terremotos, sabemos de que estos fenómenos naturales tampoco tienen una fecha ni tampoco tienen un día. Y vamos a manejar todas estas emociones con la invitada que vamos a tener el día de hoy, así que vamos a escuchar música y al volver mucho más.

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Continuamos en buena compañía el show de Josmer el día de hoy, último día de este mes de junio, incorporándome una vez más luego de todo lo sucedido el día miércoles en horas de la tarde-noche en la capital venezolana, lamentando bastante lo que está ocurriendo y lo que le está pasando a tantos hermanos venezolanos. Es momento de dejar a un lado tal vez tanta farándula, tanto cotilleo, tanto chisme y apegarnos al contenido que tal vez alimente un poco más en esta situación donde estamos todos tensos. No siento que algún venezolano esté feliz con lo que esté ocurriendo o que tal vez se sienta en paz con lo que está pasando. Todos estamos como llenos de ansiedad, ¿no? Queriendo estar allá exactamente en la capital buscando a personas que todavía siguen bajo todo ese sentido de lo ocurrido con estos terremotos. Por acá, una de las cosas que ocurrió que nunca le vi sentido a la situación fue lo que hizo la comunicadora Paola Faría, que generó conversación en redes sociales luego de viralizarse un video en el que aparece junto a insumos y donaciones destinadas a Venezuela, mientras algunos usuarios valoran la visibilización de este tipo de acciones solidarias, otros cuestionan si es adecuado hacer de esto un show mediático de imagen con ayuda humanitaria. Yo tengo una respuesta muy sencilla y tengo rato en los medios. Yo he dicho que cuando tú cooperas y ayudas no necesitas que la gente te vea que estás ayudando, que sencillamente estás dando un pan, un jugo, una paca de gatarina o medicamentos. Esto es algo que buscan más para viralizar en redes sociales. Y en estos tiempos, vuelvo y repito, lo dije iniciando hoy el espacio radial, Dios nos da lecciones de vida. Debemos entender que las redes son las redes. Pero mientras tú estás buscando viralizarte con tu foto y con los insumos o con lo que sea en estos momentos, debería seguir compartiendo información de lo que es noticia realmente para que el mundo se entere lo que está ocurriendo. Hay muchas personas, venezolanos regados por el mundo, que no saben ni siquiera qué les pasó a sus familiares. Y si tú compartes una imagen, tal vez así sea triste la noticia, la persona va a saber qué ocurrió mientras tú estás colocando una foto de tu cara, de tu cuerpo con los insumos que donaste. Eso no tiene ningún sentido, pero bueno, los buenos somos más y siento que Venezuela ha estado rodeada de gente muy valiosa, buena compañía, ha estado en los puntos de centro de acopio dándole cobertura, Nerio Ramírez y todo un buen equipo, allí también apostando como medio de comunicación y seguir usando las redes para compartir lo que es noticia, noticia verificada de portales de noticias, no tal vez de cualquier loco que ahora también va a usar esta situación del país para hacerse viral en las redes sociales. Eso de mostrar a los niños desnudos que son rescatados, a las señoras, a los caballeros, los cadáveres, eso me parece algo insólito, algo incoherente. Esta gente necesita de nuestra invitada también del día de hoy, porque el hacer estas cosas no tiene ningún punto positivo. Vamos a respetar el dolor ajeno. Tal vez acá en esta parte del país no ocurrió nada, tal vez la situación, pero igual nos sentimos afectados porque somos hermanos venezolanos. A mí me conmovió bastante lo ocurrido porque nací en Caracas y es una tierra que además amo, y el ver todos estos hechos lo conmueve, porque a mí lo que me hacía sentir era esa necesidad de volar y llegar a poder cooperar, porque sí, bueno, todos cooperamos, yo doné también, mucha gente donó, pero uno se siente como ¿qué más hago? ¿Qué quiero hacer? Bueno, esto es parte de lo que nos toca en este momento, llenos de ansiedad, de angustia, de nervios, pero bueno, estamos en esta realidad y no la podemos cambiar, necesitamos ayuda, necesitamos descanso. Hay mucho tema con el temita este de que si trabajas o no trabajas, nos toca, porque de qué manera vamos a aportar, de qué manera vamos a cooperar si no salimos a las calles a trabajar, ¿no? Hay cosas que podemos obviar en este momento. ¿Qué podemos obviar? 15 años. ¿Qué podemos obviar? Bodas. ¿Qué podemos obviar? Un acto en específico. ¿Qué podemos obviar? El estar tanto pendiente de que si la artista tal se cayó o no se cayó, si está gorda o está delgada. Vamos a hacer eco de lo que está ocurriendo. Y lo que ocurrió con esta comunicadora, Paola Faría, fue el tomarse una foto con los insumos médicos que según estaba donando, y esto se viralizó, ella ya se disculpó, pero el hecho está, ocurrió. Y yo siempre lo he dicho,
errar es de humanos, pero el disculparte ya tal vez es muy, muy tarde. Y más en un momento tan doloroso donde ni quiero decir la cifra de las personas fallecidas porque me duele en el alma. Vamos con música y volvemos con más.

0: Continuamos en buena compañía el show de Josmer, observando por acá la señal de Televen. Continúan dándole cobertura a todo lo ocurrido en la ciudad de Caracas, en La Guaira, en diferentes puntos. También veía y leía en portales digitales Maracay. Maracay se siente sola. Se siente sola, como que todas las ayudas han llegado directamente a La Guaira, a diferentes puntos cercanos a la capital, pero que Maracay en este momento se siente sola. Bueno, esperemos que este mensaje llegue a las autoridades y bueno, podamos continuar en la búsqueda de tantas personas que todavía siguen bajo todos los escombros allí en diferentes puntos luego de estos dos terremotos. Decía, Venezuela no estaba preparada para esto. Venezuela nos hace falta un poco más de conocimiento acerca no solo de qué hacer en el momento de que ocurren estos sismos, pero también está el punto de vista que estos son fenómenos naturales que ocurren, que no tienen una fecha, que no tienen un día, no tienen una hora, y a veces queremos también relacionar todo, y pues todo tiene un punto, ¿no? Todo tiene un enfoque. El día de hoy tenemos de invitada a una amiga de la casa. Durante un rato hemos conversado de diferentes temas. Este tema no lo podemos obviar, es un tema muy importante en este momento. La salud mental se ha visto afectada con toda esta situación, a todos, en cualquier parte del mundo, porque no solo al venezolano que está en su país, sino el que está fuera de su país. He visto gente llorando, gente mal, porque no saben de su papá, no saben de su mamá, artistas y no artistas. No estamos en un momento de hacer enfoque solo al artista porque tiene seguidores. Todas las vidas valen la pena. Desde el que tenía 10 seguidores en su cuenta y ya no está físicamente, perdió la vida en ese terremoto, hasta aquel artista que tal vez sencillamente tenía más de 100,000 y que también está siendo buscado, así como el caso de George Ellis, una figura muy importante en mi infancia en Venevisión, y que todavía allí René Velasco sigue haciendo eco de la información que no han dado con ella y su mamá. Andrea García, psicóloga, bienvenida, ¿cómo estás?
1: Buenas, mi amor. Feliz, feliz porque, bueno, siempre es un placer y un gusto estar en tu programa. Y también estoy en shock. Todavía los venezolanos estamos en shock.
0: Andrea, tú sabes que una de las cosas que nos tiene conmovido no solamente es este hecho de los dos terremotos que no esperábamos en Venezuela, son cosas que realmente, aunque son parte de lo que ocurre en el mundo, porque Chile es un país sísmico, diferentes países ya están preparados o con rescatistas, con toda la parte de arquitectura de sus edificios, de sus hogares, de sus casas. Pero Venezuela no estaba preparado para esto, ¿no? Yo recuerdo de niño un episodio Vargas, que fue un tema bastante también doloroso. Desde allí, de verdad, no había visto un panorama tan difícil y rudo. Tal vez de niño poco entendía, ¿no?, lo que pasaba. Ahora lo veo, no es que lo entiendo porque no estoy muy cerca de lo que ocurrió, pero no necesito estar allí para saber de que se perdieron vidas y tener un poquito de lógica, ¿no? ¿Qué pasa cuando ocurren este tipo de escenarios, ¿no, Andrea? Al ser humano, porque veíamos cómo rescatan personas que salen con una actitud desesperante, con ganas de correr. ¿Qué es lo que debemos tomar en cuenta luego de que es rescatado un ser humano?
1: Bueno, lo que pasa es que hay algo que se llama conciencia colectiva. Esa conciencia colectiva tiene sus fases. Y entramos en una fase de un colapso nacional, donde la primera respuesta fue buscar un lugar seguro. Pero esa respuesta duró milésimas de segundos, porque entramos en la segunda fase de resiliencia, que es el salir, el buscar algún herido, a algún muerto, para ayudar. Y es que todos dejamos de ser uno, dejamos de ser individuales para ser uno solo. Y eso es lo que ahorita está pasando. Esa conciencia colectiva nos unió en uno solo para buscar y salir a ayudar al vecino, a ayudar a una persona que ni siquiera conocíamos, a que cada persona, cada hombre quisiera lanzarse corriendo a Caracas, a donde sucedieron las cosas, para ayudar. eso es lo que ahorita está sucediendo con esa conciencia colectiva del venezolano.
0: ¿Y cuáles son las reacciones emocionales más comunes que experimentan las personas después de un terremoto?
1: Los ataques de pánico, ansiedad, tal vez esa despersonalización que tú ves en los videos, personas hablando que han perdido N cantidad de familiares, N cantidad de amigos, y hablan fuerte sin desplomarse. Eso es una despersonalización que el inconsciente emite como un mecanismo de defensa.
0: ¿Podemos ver en este momento, en esta situación, que vea algún ser humano que vea esto como algo normal, que vea esto como que, bueno, fue lo que pasó? ¿Sientes que esto afectó a todos los venezolanos? ¿O puede existir aquella persona, tal vez dura, que vea esto como un episodio? Ya lo viví en otro país. Es parte de la naturaleza, es parte de lo que nos toca, porque yo te digo algo, si existe esa persona, no la he visto, porque particularmente yo me considero un chamo fuerte, y a mí particularmente esto me tiene emocionalmente conmovido, y tampoco perdí familias en esto, ni tengo conocidos que están viviendo momentos, bendito Dios, en este episodio. Pero me afectó visualmente con lo que veo, con lo que leo, con la noticia veraz, objetiva. ¿Pero pueden existir personas que digan esto es parte de lo que nos toca vivir como seres humanos?
1: Sí, claro, claro que sí.
0: ¿Y es normal?
1: Es que dentro de lo normal, ¿qué es lo normal? ¿Sí? Para mí lo normal es, obviamente, que la persona, que todos los seres humanos, todos los venezolanos, se encuentran afectados en este momento. Porque independientemente de que yo, de que tú, de que no hayamos perdido un familiar, pero perdimos venezolanos, perdimos hermanos.
0: Así es, y fue una tragedia.
1: Exactamente.
0: Que no fue de una esquina, fue una buena parte del país que se perdió, y sabemos lo que cuesta, lo difícil que es para una familia venezolana en la actualidad y durante muchos años, 20 y tanto, tener un apartamento, una casa, una familia. Hubo familias allí enteras que se fueron físicamente.
1: Sí, yo estaba viendo un video que me hizo llorar muchísimo, porque soy psicóloga y también he llorado y también he entrado en negación, en esa fase de negación del duelo. Y vi cuando una persona dijo, es que perdí 15 miembros de mi familia. O sea, imagínate eso para levantarse para ese ser humano.
0: Andrea, ¿cómo puede el miedo a futuros terremotos afectar la salud mental de una persona? ¿No? Esto, vamos a escuchar un tema musical y me lo vas a responder, porque no solo a un futuro terremoto, que ni Dios quiera, pero sí a futuros acontecimientos. Se ha dicho que va a haber movimiento sísmico durante unos cuantos meses, que es lo que dicen personas especialistas fuera del país, ¿no? Porque no es una cosa de que la información acá en el país sea tan fácil. Muchos expertos fuera han estipulado por terremotos muy parecidos a los que han ocurrido en cualquier país, que estos movimientos sísmicos se van a mantener, que tal vez no de esta magnitud, pero sí va a haber movimiento y va a estar ese miedo, esa tensión. ¿Qué puede hacer la persona? ¿Qué debemos hacer? Me vas a responder esto en un ratito. Vamos con música.
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0: Continuamos en buena compañía el show de Josmer el día de hoy, último día de este mes, mes de junio, un mes para nunca olvidar para los venezolanos, donde marcan una fecha de fiesta nacional, que no fue ninguna fiesta, fue una fecha que marca para el resto de la vida, no solamente de aquellos niños que fueron salvados, rescatados, sino para todo aquel venezolano que se siente venezolano, que ama su país y que está de la mano a toda esta tragedia, ¿no? Por acá tengo esta información. El reconocido actor de RCTV, Enrique Izquierdo, protagonizó un verdadero momento en esta situación con el sismo en La Guaira, ya que se encontraba en el piso número 7 del edificio Vistamar cuando la estructura colapsó, y luego de pasar horas bajo los escombros, fue rescatado heroicamente por su hijo Kender Izquierdo. Su hermana Angelina Izquierdo conversó con Sábado en la Noche y comentó acerca de la situación en este momento, ya que el actor lo perdió absolutamente todo y no cuenta con seguro médico. En las próximas horas se estaría difundiendo una campaña oficial en redes sociales para el apoyo al actor de RCTV en aquel momento, Enrique Izquierdo. Así como él, muchos venezolanos lo perdieron todo, todo. Y es momento de solidarizar un poco con esa parte humana. A veces pensamos de que lo material es lo más importante, y acá hubo un acto de demostración donde lo material se va y pensamos que, ajá, no usamos los zapatos, no usamos la ropa, la dejamos para una fecha en especial, queremos el carro último modelo, pero acá la gente perdió desde aquel carro viejito al carro más nuevo. Se fue todo. Qué importante lección de vida: amarnos, querernos y vivir el día a día. Hoy a veces nos adelantamos, ¿no? Sí. A muchas cosas. Y realmente hoy estamos vivos, no sabemos mañana. Y vuelvo y repito, estos hechos de lo que fue el terremoto, los dos terremotos, son cosas que no están pautadas, ¿no?
1: Para nada.
0: Por allí escuchaba una compañera que me decía, por una información de Protección Civil, Táchira, que está bajo la dirección de Yesnardo Canal y todo su equipazo, que también muchos de ellos se trasladaron a la capital a apoyar. Veía videos de un chico que tuvieron también una tarea ardua para rescatar, y a muchas personas, ¿no? Y ellos hacían movimiento acerca de la información, pero una amiga me decía, mira, realmente pueden existir autoridades, especialistas, pero son fenómenos naturales que tampoco le tenemos fecha, ni día, ni hora. Así que valore la vida, valore que está vivo, sano, y coopere desde su escenario. No podemos pedir a la gente, cierre su bodega, cierre su salón de belleza, no salga a la calle a trabajar. La gente necesita comer, y también podemos cooperar. Continuamos en esta oportunidad con una invitada que, aparte de ser psicóloga, amiga de la casa, Andrea García. Estábamos hurgando un poco acerca de lo que es su especialidad, la salud mental. Pero ¿cómo puede el miedo a futuros terremotos afectar a la salud mental de una persona, ¿no? No deseamos este tipo de movimientos sísmicos. Pero en este momento, ¿cómo nos podemos agarrar?
1: Ahorita es importante empezar a educar a la población. Tenemos que empezar a reeducar a la población en cuanto al tema de terremotos se refiere, porque aquí no hay cultura.
0: No.
1: Y es por eso, cultura sísmica, me refiero. Entonces es por eso que nos ha afectado también tanto, porque si tú ves en otros países, en el oriente, mismo Chile, ellos sí tienen cultura y están preparados ante cualquier sismo, sea de baja frecuencia o sí, de alta frecuencia.
0: Bueno, uno de ellos, Chile,
1: exactamente,
0: que es un país sísmico.
1: Entonces, ¿qué es lo que hay que entender o hacerle entender a la población? Que hay que trabajar para saber, en cuanto al tema, qué es lo que debemos hacer, cómo debemos comportarnos para próximas vicisitudes.
0: Porque veía en noticias muchas familias, uh-huh, que partieron físicamente en La Guaira, exactamente, quedaron agarraditos de manos todos en las camas, ¿no? y mayormente uno ve en diferentes países donde hay estos movimientos sísmicos, por la educación y su cultura, todo el mundo sale, ¿no? Entonces siento de que no quiere decir que quienes ya no están tienen la culpa, no,
1: para nada.
0: Es un tema de cultura, no nos educaron, no nos educan, y siento que ahora es donde más debe haber un empuje a la educación, a donde nos enseñen, pero realmente lo que es, porque es que enseñan de una manera como si esto fuera un juego rápido que va y viene.
1: Lo que pasa es que los muchachos de Protección Civil, y entre estos muchachos está mi esposo, ellos, amantes de todo esto, van a las escuelas, y he sido testigo de eso, van a las escuelas, por ejemplo, a impartir una práctica, y salen entonces los docentes a comer helados, por ejemplo, a tomarse un café, y dejan a los niños, porque es que el tema es para los niños, no, el tema es para todos, porque a todos nos está afectando.
0: O lo toman como burla, como juego, no lo toman en serio, para que el niño pueda repetir esa escena con esa seriedad, porque si el docente no lo toma con responsabilidad, el niño tampoco.
1: Exactamente, entonces hay que educar desde los adultos hasta los niños, porque nosotros somos los que estamos formando. Entonces también tenemos que tener en cuenta de que estos temas, estos ejercicios en las escuelas, en las comunidades, no pueden ser una vez al año.
0: No. Bueno, ya nos dieron la lección.
1: Exactamente.
0: Debe ser continuo.
1: Debe ser continuo para que los niños y los adultos aprendan, se quede eso plasmado en la psique, o como un sticker, de cómo debemos comportarnos, qué debemos hacer.
0: Es que va a quedar en la mente, disculpa, como el desayunar, el almorzar, el cenar, el cepillarte, el dormir a tal hora, el estudiar de tal hora a tal hora. Es como un hábito, va a quedar allí esa educación.
1: Y esta educación, a su vez, va a educar lo que es la emoción en las personas, porque entonces va a lograr que la persona canalice desde la lógica, bueno, qué tengo que hacer, cómo me tengo que comportar, y esto va a ayudar muchísimo.
0: ¿Qué papel juega el apoyo social en la recuperación emocional luego de este desastre natural como un terremoto?
1: Total. Total.
0: Estos comentarios, señalamientos,
1: no.
0: El juzgar, el querer, ya se perdió la familia, sigue adelante, el algo tan fácil, ¿no? El no entender un poco esa persona que se quedó sola, que todos sus familiares murieron y está en shock, y llega aquel individuo y le dice, pero sé fuerte, levántate, sigue adelante, así como de golpe, ¿no? Una cosa es cómo lo digas también, tú decías hace un rato, hay cosas que hay que saber manejar y saber decir.
1: Total, y lo voy a decir, Josmer, porque te dije...
0: Tienes que decirlo.
1: Te dije, tengo que decirlo. Hoy mi esposo me invita a desayunar y estábamos, yo me senté con todo el apetito y habíamos muchas personas... Pero uno en especial recibió una llamada y a todo pulmón dijo, es que necesito transporte de aquí a Valencia porque es que vamos a mandar 500 bolsas para cadáveres.
0: Ok.
1: Tres personas, o sea... Nos soltamos a llorar porque es algo que nos está afectando hoy en día.
0: No es una convocatoria, un evento.
1: Exacto. Entonces, el cómo decir las cosas, en dónde decir las cosas, en qué volumen decir las cosas, es importante, porque tú no sabes si la persona de al lado perdió un familiar.
0: Total.
1: Si la persona de al lado es una persona que ha venido de allá porque perdió su familia y perdió todo.
0: Es un tacto humano.
1: Exactamente.
0: Normal. Que debemos entender y en este momento asumir con responsabilidad. Vamos con un tema musical. Al volver me vas a responder lo siguiente. ¿Cuánto tiempo duran las consecuencias psicológicas después de un evento como un terremoto? Porque tal vez van a pasar días, meses, para que muchas personas se recuperen. Pero la sociedad... Y más aún en Venezuela, que acá estamos, sabemos lo ruda que es, lo difícil que es el entender al tercero. Nos entendemos nosotros, pero el tercero no lo entendemos. Vamos con música y volvemos con más.
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0: Continuamos en el show de Josmer por Buena Compañía. Acá vemos, por cierto, en la señal de Televen en este momento al director de Protección Civil Táchira, a Yesnardo Canal, dando, bueno, un poco de la información de lo que está ocurriendo en este momento, ¿no? Entendemos que, bueno, toda Venezuela está al pendiente de lo que ocurre, de lo que dicen, de lo que hacen periodistas, comunicadores, locutores, por un hecho de que estamos en unión a todo lo que es información. Desde ese aporte, desde este escenario, no podemos ser egoístas ni cerrarnos a que solamente ocurrió en Caracas. Quienes nacimos en Caracas, aunque viví muy poco en la ciudad, considero yo que igual nos sentimos afectados como aquel que no nació en Caracas. Es sencillamente vidas que se han perdido y que debemos entender en este momento que debemos apoyar y estar allí al tanto, porque estando al tanto de la información vamos a saber de cualquier movimiento que ocurra y estar al tanto de la situación, ¿no? Hay muchas personas que no han hecho caso omiso al tema de las casas, que están evacuando a las personas, lugares donde usted está inseguro y la gente sigue allí. Hay que tomar en cuenta esto. Estos movimientos sísmicos van a continuar, así sean debajo, pero van a continuar, es la información que se tiene. A ver, Andrea García, psicóloga, me está acompañando el día de hoy. ¿Cuánto tiempo suele durar las consecuencias psicológicas después de un evento como este, ¿no? Un terremoto, dos, en este caso, continuos, y acabaron con la vida de tantas personas y quienes quedaron con vida? ¿Cuánto puede durar estas consecuencias?
1: Mira, yo no puedo decir cuánto tiempo, porque eso es dependiendo del paciente, dependiendo de la situación, de lo que vivió. Ahorita mi hermana vive, una de mis hermanas vive en la Victoria, Estado Aragua, y entonces me estaba escribiendo y me dice, ¿cómo salir de esto si un video es más triste que otro, si una situación es más triste que sí. otra? Entonces, wow, estipular, bueno, tanto tiempo, no, es...
0: Y también es depender un poco de la escena, de lo vivido, ¿no? Porque no todos lo vivieron de la misma manera, aunque fue una tragedia, aunque fue, podemos entender que son situaciones bastante delicadas, ¿no? Importante, una persona con todo este evento puede desarrollar ansiedad.
1: Total.
0: Estrés, ¿cómo lo maneja, Andrea?
1: Tenemos que empezar las técnicas esenciales, aplicarlas en nuestro hogar, como las respiraciones profundas, lo que es la concentración, el pintar, el hacer cosas que a la persona le agraden hacer. El si vemos que la persona está despersonalizada, o en el futuro, en la ansiedad, traerla aquí el ahora, decir que, o darle a entender que estamos en un presente donde ese presente está segura, está tranquila. Todos esos recursos, y obviamente, pues, buscar asistencia psicológica, espiritual. Importantísimo en este momento buscar ayuda espiritual y esa conexión con Dios. Es necesario e importante. Yo creo que lo principal, estoy segura que lo principal es esa reconexión con Dios.
0: A ver, Andrea, el tema de las terapias, buscar ayuda con un psicólogo, decías un poco de dibujar, de desconectarse, las redes sociales.
1: Total. Tenemos que desconectarnos de redes sociales, de información, porque todo eso nos abruma, y más a las personas que vivieron esta terrible calamidad. No pueden estar en contacto con lo que son noticias.
0: El tema de ese día a día, ¿no? Una rutina que manejamos a personas por temas de necesidad, porque una cosa es las emociones, una cosa la responsabilidad. ¿Cómo ves tú ese panorama? Tal vez has visto en redes el señalamiento a quienes ya iniciaron o quienes iniciamos ya actividades laborales o salimos a la calle a buscar el pan de cada día. ¿Cómo ves psicológicamente es sano esto de que nos ocupemos, de que lleguemos a quienes de repente no estamos tan cerca porque es difícil decir, salga a trabajar quien está ahí cerca de un edificio derrumbado por el terremoto, pero el resto del país que tal vez está no en las mejores, porque todos estamos a riesgo de un movimiento sísmico.
1: Total.
0: Pero sí estamos un poco más al tanto de la situación, ¿no?
1: Mira, lo que pasa es que tenemos que tener en cuenta algo muy importante, ¿sí? Ahorita las personas vulnerables son las personas que vivieron esta terrible calamidad, las personas que por esa razón no pueden trabajar,
0: que
1: no
0: vivieron el episodio.
1: Exactamente. Pero hay otra parte de la población que es la fuerte, por así decirlo, y esta fortaleza va a ayudar a estas personas vulnerables a tener lo que necesitan tener. Entonces, aquí las personas fuertes, por así decirlo, son las que están trabajando, las que se reanudaron, porque están pensando también, y yo creo que este es el pensamiento colectivo de todas las personas que empezamos a trabajar, de que yo necesito generar para yo ayudar y aportar a estas personas vulnerables. Lo que pasa es que hoy en día, pues, están señalando y juzgando porque están hablando desde la herida, y es totalmente normal esto.
0: Igual cuando veía por allí estados que dicen, sí, colabora porque colabora, si aporta porque aporta, si no lo hace también, si sale a trabajar también. Es un tema que hemos ya notado como cultura. Esto sí lo hemos adoptado como cultura en Venezuela. Entre venezolanos nos atacamos. Que si llevó un pantalón, entonces ¿por qué no llevó dos? ¿Que para qué llevó uno? Que si sabe que necesitan. Yo digo que cada quien da lo que tiene desde su escenario, desde su espacio. No, sí, estoy de acuerdo, sí, de que estén donando cosas que no sean útiles, cosas dañadas. Usted no venga a decirme a mí que es lo único que tiene. ¿Usted cómo le va a donar un damnificado, un pantalón roto, una camisa rota, zapatos rotos, tacones en este momento? O sea, hay que tener un poco de lógica también y entender, hay cosas de cosas y cosas que uno puede decir, bueno, se escapó, como cosas que
1: hay que tener sentido común, pero en esta en estas dotaciones de, bueno, cosas rotas, tal, no sé qué, sí, pudo haber sido que, bueno, personas malintencionadas o personas que no lo pensaron lo donaron porque, bueno, mejor es esto que nada, ¿sí? Pero hay algo, hay una realidad que dentro de lo malo se ve lo bueno. Y es que los venezolanos nos unimos a una sola voz para ayudar.
0: Así es.
1: Y eso a mí me tiene, o sea, muy feliz dentro de lo muy triste que puedo sentirme. También me siento feliz porque yo digo, ese es el venezolano. El que ayuda, el que apoya, el que no te conozco, pero igualito ven y te echo la mano. Los hombres de nuestro país se levantaron y se fueron a ayudar. Entonces, gracias a esos hombres, gracias a esas mujeres que también están allá levantando escombros con sus manitas, sin guantes y sin nada. O sea, qué maravillosa es Venezuela.
0: Así es, Andrea, un número de contacto rápidamente. Tenemos que hacer un enlace directamente con los medios nacionales porque están dando parte oficial de lo que está ocurriendo.
1: 0414-977-5894. Es mi número de teléfono. Estoy a disposición con las personas que han venido siendo trasladadas para acá a ayudar.
0: Perfecto, ayuda psicológica en este momento. Vamos a ver este balance oficial directamente desde la ciudad de Caracas.
2: La amenaza, pero es un dato importante, el día 29 tuvimos 86 réplicas y el día 28 tuvimos 86 réplicas y el día 29 30 réplicas, que quiere decir que hasta ahora han venido disminuyendo la frecuencia de las réplicas y también han disminuido la magnitud que cada una de esas réplicas tiene. Eso no necesariamente quiere decir que se ha disipado por completo cualquier riesgo de aparición de un evento peligroso, pero Es la realidad. La realidad es que han disminuido el número de réplicas y también es verdad que ha disminuido la magnitud en promedio de cada una de esas réplicas. En el momento en que desaparezca por completo la amenaza, por supuesto, nosotros se los haremos saber a todas ustedes y a todos ustedes. Hemos hecho un análisis acerca del trabajo incesante, denodado, heroico, verdaderos héroes, venezolanas y venezolanos, verdaderas heroínas, venezolanas y venezolanos, y de las brigadas internacionales en el proceso de rescate de personas vivas y también de personas fallecidas en los edificios que se desplomaron o que recibieron un gravísimo daño en el terremoto, en los dos terremotos del 24 de junio. Es un trabajo que no se puede catalogar sino de heroico, de una valentía, una paciencia, un tesón. Muchas veces son hasta dos días de búsqueda y dos días de ir consiguiendo el espacio para conseguir vivo a alguna persona entre los escombros. Ese análisis nos va a permitir compartir con ustedes algunos datos solamente del estado de La Guaira, porque es la zona de donde hubo el mayor nivel de desastre, con dos zonas geográficas claramente establecidas como zona donde ocurrió el mayor daño. Uno de ellos es Caraballeda, el sector Caraballeda, que aun cuando tiene algunas edificaciones que corresponden a edificios de vivienda, donde vive gente, la gran mayoría de los edificios desplomados en el caso de Caraballeda corresponden a unidades vacacionales, personas que tenían, que tienen sus apartamentos allí para estar en días de asueto o en días de vacación. De los 855 edificios dañados, esto es en todo el país, 189 se colapsaron de forma total, de esos 158 estaban en La Guaira y 666 colapsaron o se dañaron muy gravemente o colapsaron de forma parcial. Después de haber hecho un análisis con drones, con sobrevuelos, con análisis del censo existente, análisis de las encuestas que se hicieron, de las personas que atendimos y hemos atendido en los hospitales y de los propios testimonios de familiares y rescatistas, nosotros calculamos que aproximadamente 30.000 personas se encontraban en las zonas de Caraballeda y Catialamar para el momento de los dos terremotos. Aproximadamente 30.000 personas entre vacacionistas, personas que estaban pasando unas horas de asueto y aquellas personas que viven allí. Porque así como Caraballeda es una zona principal y eminentemente vacacional, en el caso de Catialamar se invierte la correlación y en el caso de Catialamar la mayor parte de las personas que tenían apartamentos allí vivían allí en Catialamar. Dicho esto, en los primeros momentos después de la emergencia, el cálculo señala, y ese cálculo lo hemos hecho en base a las encuestas con las personas, con los familiares, con los atendidos en los triajes, con los atendidos en los hospitales directamente, aproximadamente 13.400 a 13.500 personas lograron salir por sus propios pies o ayudados por sus familiares de la zona de desastre. Repito, de 13.400 a 13.500 personas. Y en cuanto a los rescates, que los primeros dos días fueron hechos rescates por los rescatistas venezolanos, las primeras unidades de protección civil y de bomberos y de policía y de Fuerza Armada que llegaron allí y de los familiares que colaboraron en el proceso de rescate de sus seres queridos porque sabían exactamente en dónde se encontraban. Además de las 13.400, 13.500 personas que pudieron haber salido por sus propios medios o ayudados por sus familiares, fueron rescatados el primer día 2.407 personas en La Guaira y especialmente en las dos zonas de desastre de La Guaira, Catialamar y Caraballeda, un eje que incluye a Macuto, Caraballeda, Los Corales y Tanaguarena. El segundo día, ya cuando se incorporan los efectivos de rescate de todo el territorio nacional. Recuerden que trajimos personas desde Mérida, desde Barquisimeto, desde Zulia, desde Falcón, desde Trujillo, desde Táchira, de todo el territorio nacional. Los expertos en labores de rescate acudieron a colaborar y ya llegaban de manera incipiente, pero ya habían llegado algunos de los rescatistas internacionales. Allí contabilizamos 2.973 personas rescatadas. Y en muchos de los rescates también estaban allí, en esos dos primeros días, colaborando y trabajando muchos familiares y muchos voluntarios y voluntarias de los procesos de rescate. El tercer día se rescataron 731 personas. El cuarto día, 345 personas. El quinto día, que es el día de ayer, 4 personas fueron rescatadas y el día de hoy, hasta hoy, un bebé de 2 años de edad fue rescatado en horas de la madrugada. Eso hace un total de 6.461 personas rescatadas desde el mismo día de la emergencia de los 2 terremotos. Si sumamos las 6.461 personas que fueron rescatados por nuestros equipos, por las brigadas internacionales, por los voluntarios y por los familiares, si a eso lo sumamos los 13.500 personas que pudieron salir por sus propios medios o ayudados por amigos y familiares, podemos estar en una cifra de 19.861 personas que salvaron la vida en La Guaira en esas horas terribles, aciagas, de los 2 terremotos. Hasta el día de hoy se contabilizan 1.943 personas fallecidas. Tenemos un número de heridos que llega a 10.571. Hasta este momento tenemos 15.866 personas damnificadas. Ya están habilitados 14 refugios en el estado La Guaira y tenemos habilitados 55 refugios entre Caracas, Miranda y los otros estados afectados. Están acondicionándose de manera lo mejor posible, vista la carrera contra el tiempo, pero no vamos a escatimar esfuerzos en brindar las mejores condiciones para atender a las personas que tengan que ser llevados a los campamentos provisorios. En este momento, desde el punto de vista de personas o damnificadas o de personas afectadas, tenemos 28.380 entre personas que están recibiendo atención en los hospitales y personas que están en situación de damnificados y que están en los campamentos, 28.380. En el día de hoy y el día de mañana, aceleradamente estaremos llevando personas de los campamentos provisorios que están en estos momentos, por ejemplo, en el campo de golf de Caraballeda, a los refugios correspondientes. Hay una orden que ha dado la presidenta del Cielo, Ina Rodríguez, y esa orden es que las personas reciban la mejor atención posible en los refugios, desde el punto de vista de soporte, de apoyo, de presencia de médicos, personal paramédico, de atender a nuestras niñas y a nuestros niños que se encuentren allí. Pero también la orden que ha dado es que sea lo más corto posible el tiempo en los campamentos provisorios, que el mayor esfuerzo que estamos poniendo a partir de este momento, además de trasladar a las personas a los campamentos, es de manera definitiva resolver el problema o de sustituir la vivienda a aquellas personas que tuvieron una pérdida completa de su vivienda o de reparar las viviendas. Hemos atendido, en cuanto al número de personas afectadas, 80.870 familias. Incluso desde el punto de vista psicológico debo decir que hemos venido trabajando con el número 0800, ayuda 01, y de todas las llamadas recibidas, 410 llamadas, 39% corresponde a casos severos de afectación psicológica y psiquiátrica. Generalmente, por supuesto, trastornos del ánimo, estrés postraumático, ansiedad, angustia, tristeza, duelo, insomnio, confusión, letargo, son las consecuencias naturales desde el punto de vista del sistema nervioso central de alguna persona que haya sobrevivido a una calamidad de esta magnitud. se ha distribuido hasta la fecha 3.191.692 litros de agua, se han beneficiado 683.086 familias, está casi completamente restaurado el sistema eléctrico en el estado La Guaira. En cuanto a las comunicaciones, ya se ha logrado en el caso de La Guaira recuperar de manera importante la interconexión para que las personas puedan comunicarse con sus seres queridos que están en este momento en campamento o en las zonas de rescate. Movistar se ha recuperado el 26,86% de la capacidad de comunicación, Digitel el 64,15%, Movilnet el 24% y CanTV el 70% de recuperación. A nuestros hermanos de las brigadas internacionales que todavía están en el campo, en el proceso de búsqueda de personas para salvarles la vida, tenemos 51 delegaciones internacionales, 3.660 rescatistas extranjeros, 100 extranjeros internacionales, 148 unidades caninas, 49 vehículos de apoyo y 707.000 toneladas de ayuda humanitaria de las brigadas internacionales. Total de efectivos venezolanos y venezolanas en este momento destacados en las zonas de desastre, especialmente en La Guaira, 26.121. 15.467 personas se han registrado como voluntarias y voluntarios en labores de rescate, en labores de logística, de distribución de alimentación, de atención médica, de seguridad y de evaluación de daños, y están en este momento desplegados en las zonas de desastre, y son los voluntarios, junto con nuestros rescatistas venezolanos, nuestro personal de la Fuerza Armada Nacional Bolivariana, de la Policía Nacional Bolivariana, de los bomberos de La Guaira y los bomberos de todo el país que se vinieron a ayudar en la zona de desastre, y nuestros rescatistas internacionales que están en este momento junto a todos los nuestros en labores de rescate y salvamento, ha sido clave en este proceso contra el tiempo tan doloroso, pero al mismo tiempo tan lleno de esperanza, que es rescatar una vida humana. Por favor, sigan atentos a todas las informaciones que de manera oficial podamos darles. El hecho de que haya disminuido la frecuencia de las réplicas es una buena noticia, pero no es una noticia definitiva. El hecho de que hayan disminuido la magnitud promedio de esas réplicas es una buena noticia, pero no es una noticia definitiva. Buenas tardes, muchas gracias.
3: Bueno, palabras del doctor Jorge Rodríguez ofreciendo este balance de lo que ha sido la atención, el despliegue. Este último tema, ya vamos a revisar los detalles, pero en alguna manera llevarles a ustedes tranquilidad y sosiego. Ha dicho el doctor Jorge Rodríguez que han disminuido, es lo que se ha verificado de acuerdo a los datos y el análisis, la disminución progresiva importante de las réplicas, de 289 réplicas, ha seguido bajando muchísimo. Esto no significa que...
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2: 3.

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1: 5

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Ya llegamos al final de nuestro programa por la tarde de hoy. Para la próxima nos tomaremos de nuevo el mejor café con leche con Eduardo Morales en buena compañía 94.1 FM, la radio que te premia.

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2: 6:00 minutos.

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2: 7.

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2: 8-6.